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0: fieles oyentes del programa La Voz de la Liberación, vamos a compartir testimonio verídico de lo que viene realizando la Iglesia Pentecostal Dios es Amor.
1: Hay una persona que está aquí y yo veo en letras de sangre miseria. ¿Te gusta esta revelación, demonio? ¿Por qué? Te ordeno que vengas aquí. ¡Sí! ¡Que sí! Ángeles de Dios, agarren las manos y pónganselas atrás. En nombre de Jesús, ¿te gusta que ella sea libre de la miseria? ¿Hace cuánto estás en ella? ¿Cuánto tiempo? Pues hoy te vas de ella. Mira quienes están detrás de ti. Tú sabes que yo veo

Y ordeno demonios. Y ordeno que van a salir de ella. Obrera, solo acompañe. Ángeles de Dios, tráiganme a esa mujer demoniada aquí al frente. Esa va a venir por sí sola, déjenla sola. Esa va a venir sola, obrera. Obrera, suéltenla, solo acompañe. Díganme a las obreras, este demonio viene solito aquí. Mientras que la iglesia aplauda a Dios. Venga, aquí, viene corriendo para acá. Mientras tanto,

0: 一点啊，别抢你了，别抢你了，师傅，咱们不出这些
1: 钱，
0: 啊，现在这里有三亿，没用了，三亿都不在这里有。Mire cómo la traen, hay burbones, porque no quieren venir. Uno, dos, tres. Venga. ¡Ya! Mira aquí. Mire cómo quieren aguantar y no pueden las fuerzas. Mire, mire, mire la fuerza que está haciendo para no venir. Ya no aguanta más. Tú sabes que no aguanta más ese poder. Mire, mire. Apunta de Cristo, vamos a ver aquí. Mire. Apunta de casa. Hay el primer paso. Ahí, empujada. Venga, venga, tú sabes lo que viene aquí. No está aguantando la fuerza. Ángel de Dios, hostia.

0: ¿Por qué no quiere salir de ella? ¿Por qué?
1: Porque ella quiere, ella no quiere nunca.
0: ¿Por qué?
1: Ni
0: ah, pero quiere que ella termine.
1: No, no.
0: ¿Sabe que ya le

0: Así es, oyente, estamos escuchando Liberaciones de parte de Dios.
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0: Dios venía libertando a una mujer de obras malignas, de obras del infierno.
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0: Oyente, acércate a la casa de Dios. Dios quiere libertar, así como libertó a esta mujer. De las obras de brujería, de las obras de hechicería, quizás está ahí con obras de pritismo, de curanderismo. Dios te quiere hacer libre de todo mal, es solamente usted venir a la casa de Dios en calle Guatemala 1154.
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0: y ahí estarán los siervos de Dios orando a favor de tu vida, a favor de tu familia, solamente acercarse a la presencia de Dios. No rechace esta oportunidad, no rechace este tiempo que Dios te está permitiendo.

oyente, este es el tiempo de acercarse a Dios, este es el tiempo de acercarse a Él. No endurezcáis vuestro corazón, sino acércate a Dios.

0: ya no pelees más con Dios, sino acércate a Dios.
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0: Quizás usted está ahí luchado, luchada, quizás está ahí oprimido. Solo Dios puede sacarte de esa depresión.
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0: Solo Dios puede sacarte de esa circunstancia. Quizás tiene familiares en los hospitales, enfermos.
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0: Cristo quiere sanarte, Cristo quiere sanarte, libertarte.
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0: Sabemos que hay momentos en la vida que solamente Dios nos puede ayudar.
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0: Hay circunstancias en la vida que solamente nuestro Dios nos puede ayudar en ese proceso.
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0: La Biblia dice, aquí yo estaré con vosotros todos los días hasta el fin del mundo. Él quiere estar contigo, Él quiere estar a tu lado, Él quiere ser tu amigo. No hay mejor cosa que ser amigo de Dios, porque la Biblia dice el que ama al mundo se constituye enemigo de Dios. Es terrible ser enemigo de Dios.
1: Aleluya.
0: Y Dios está buscando personas que quieran hacer, que quieren tener una amistad con Él, una amistad, ser amigo de Dios.
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0: Como aquel hombre llamado Abraham, la Biblia dice que era amigo de Dios.
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0: Este amigo tiene muchos favores, que es los beneficios de Dios.
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0: La Escritura dice que no debemos olvidarnos de sus beneficios.
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0: Hay salida para ti, amigo, hay salida para ti, oyente, solamente usted participar de las reuniones. La mano amiga de Dios está esperando por ti. Como aquel padre que recibió a su hijo cuando llegó a su casa, volvió, regresó. Lo recibió con los brazos abiertos. Así también Dios quiere recibirte con los brazos abiertos en su presencia.
1: Dios,

gracias oyentes, también queremos compartir una palabra de parte de Dios para todos los oyentes que están ahí del otro lado. Vamos a compartir una reflexión bíblica para todos los hermanos que están ahí del otro lado de la radio en esta tarde, noche especial. Vamos a compartir esta palabra que dice en Primera de Pedro, capítulo 2, versículo 4, la palabra de Dios nos habla de la piedra viva, la piedra viva en la cual la Escritura dice que fue desechado por los hombres. Vamos a leer esta palabra bajo la guía del Padre, del Hijo y del Espíritu Santo, Primera de Pedro, capítulo 2, versículo 2, 4 de Primera de Pedro. Dice, acercándonos a Él, piedra viva, desechada ciertamente por los hombres, mas para Dios escogida y preciosa. Vosotros también, como piedras vivas, sed edificados como casa espiritual y sacerdocio santo para ofrecer sacrificios espirituales aceptables a Dios por medio de Jesucristo, por lo cual también contiene la Escritura: he aquí pongo en Sion, he aquí pongo en Sion la principal piedra de ángulo, escogida y preciosa, y el que cayere en él no será avergonzado. Para vosotros, pues, lo que creéis, él es precioso, pero para los que no creen, la piedra que los edificadores desecharon ha venido a ser la cabeza del ángulo y piedra de tropiezo y roca que hace caer, porque tropiezan en la palabra siendo desobedientes, a lo cual fueron también destinado. Padre, estás en los cielos, Señor. Tu palabra es vida, tu palabra es eficaz, Señor. Tu palabra es fuego, es espada, es martillo, Señor. Aleluya, habla, Señor, a tu pueblo, a tu iglesia, a nuestras vidas, para bendición, para victoria, para edificación, Dios, de cada persona, de cada oyente, de cada hogar, de cada familia. Que podamos entender y comprender tus planes, tus propósitos, Señor, en nuestras vidas. Cada día que nos levantamos, cada mañana, Señor, aleluya, fortalece. Te pedimos tu gracia, tu unción, tu Espíritu Santo, tu presencia. Sea iluminando y guiando, Señor, por el poder de la palabra. Amén y amén. Vamos a meditar una reflexión, porque el horario se nos va, aleluya, la cual es el contrario, gloria a Dios, del hombre, es el horario, porque sabemos que los días serán acortados, por eso los horarios, los días pasan rápidamente, porque también es cumplimiento de la profecía, es cumplimiento también de la palabra de Dios, que los días serán acortados, porque si no, ninguna carne

se salvaría. Y esa es la misericordia de Dios, la misericordia de Jesucristo para la humanidad, para nosotros, acortar los días, acortar los minutos, acortar los segundos, acortar las horas. Quiere decir que es algo de alguien que está apresurado por venir por alguien. Y Dios está apresurado por venir por alguien, por su iglesia, por su pueblo, por aquellos que un día aceptaron a Cristo en su corazón. El Señor está apurado. El Señor, aleluya, va a venir en un abrir y cerrar de ojos. Pero bienaventurados el hombre y la mujer que dio todo para Él, que se entregó completo para Él, cuerpo, mente, alma y espíritu para Él, que vive la vida de Dios, esa persona escapará. Por eso, gente, estamos aquí para hablarte de Dios, no solamente para invitarte a una iglesia, no solamente para entusiasmarte, no solamente para hacerte, aleluya, creer algo que no es. No, estamos aquí para hablarte de la palabra de Dios. Estamos aquí para guiarte, para orientarte, para como una guía, cómo tomar usted una decisión de salir adelante, de cambiar, de venir a la casa de Dios. Estamos aquí no solamente para cosas de la vida. Estamos aquí con el motivo y con el propósito que usted también un día pueda entrar por las puertas de la ciudad santa, para que usted también pueda ser parte de la salvación eterna. Porque Dios no quiere que ningún ser humano se pierda, sino que tengamos vida eterna. Y la Biblia nos habla de una piedra viva. Esa piedra representa a nuestro Señor. Esa piedra representa a Jesucristo, en la cual muchos hombres han desechado, en la cual la humanidad desechó la piedra. Esta piedra, la Biblia habla que ella es piedra viva, no es una piedra muerta, no es una piedra, aleluya, no es una piedra que el hombre toma para hacer una imagen, para hacer una estatua, para hacer una virgen, para hacer un santo, un santuario. No, no es esa piedra muerta. La Biblia habla que Cristo es una piedra viva, aleluya, en la cual nosotros tenemos que inclinarnos, doblarnos delante de Él. Muchos hoy se están doblando delante de los ídolos, delante de los ídolos de piedra. Quizás usted está en esa idolatría, quizás usted está inclinado metiendo su confianza en ídolos de piedra hecho por manos de hombre, que quizás hasta el día de hoy no te ha dado una salida, que quizás hasta el día de hoy no te ha dado una solución. Todo sigue la misma manera, todo sigue la misma situación, la misma circunstancia. Pero hoy te vengo a hablar de una piedra viva. Esta piedra representa a Jesús. Cuando vamos a Él, cuando nos inclinamos a Él, cuando nos humillamos a Él, Cristo nos da una salida, Cristo nos da una esperanza, porque Él es vida, Él es viva, Él vive, Él reina por todos los siglos. Pero lamentablemente, el hombre natural, el hombre carnal, el hombre terrenal desechó esta piedra, desechó al Señor Jesucristo,
desechó, aleluya, desechó a Dios. Edificaron casas sin esta piedra. Y edificar la vida sin esta piedra, lamentablemente no me va a servir. Yo tengo que edificar mi vida con esta piedra. Yo tengo que edificar mi casa con esta piedra. Yo tengo que edificar mi vida con esta piedra viva, y esta piedra es Jesucristo. Por eso muchos desecharon a Cristo. Muchos pueblos, muchas naciones, muchos hombres, muchas personas, muchos niños, muchos jóvenes, mujeres, desecharon la piedra que ellos tenían que tener para edificar. Por eso la Biblia nos habla que hay dos casas. Uno se fundamentó en la piedra y otro en la arena. Vinieron vientos y soplaron y esa casa cayó porque estaba en la arena. ¿Por qué edificó en la arena? Porque desechó la piedra viva. Como habla Pedro, segunda de Pedro 2:4, dice que es piedra desechada por los hombres. Ahora, ¿por qué desecha esta piedra, amigo? ¿Por qué ha desechado esta piedra? ¿Por qué ha desechado a Cristo? ¿Por qué ha desechado, aleluya, a Cristo de tu vida, de tu casa, de tu familia? Si en esta piedra hay edificación, en esta piedra hay vida eterna. Mucha gente desecharon la piedra viva. Pero bienaventurado el hombre y la mujer que lo ha tomado, que ha edificado su casa en esta piedra, en la piedra Cristo, que ha mantenido su vida en el Señor. Porque la Biblia dice que ella es preciosa y escogida por Dios, y el que en él cayere no será avergonzado. Cuando venimos a Dios, cuando venimos a Cristo, es imposible que seamos avergonzados. Es imposible. Cuando yo tomo esta piedra, cuando yo tomo al Señor Jesucristo, me aferro a Él, yo no seré avergonzado. Yo seré una persona que estaré en honra, que estaré, aleluya, una persona de victoria, una persona de bendición, una persona edificada en la piedra viva. Aquí la Biblia dice que el que cayere en esta piedra no será avergonzado. Pero ¿cuándo el hombre y la mujer es avergonzada? Porque hay muchas personas que están en vergüenza. Porque hay muchas personas que han caído en una vergüenza, en una ruina, en una destrucción, en un separamiento de familia. No hay paz en su mesa, no hay paz cuando come, no hay paz cuando sale. No hay armonía, no hay comunión entre padres y hijos. Cuando se vuelve tropiezo la piedra, cuando nosotros actuamos con rebeldía, cuando nosotros actuamos con nuestros caprichos, cuando nosotros actuamos con nuestra manera de pensar, y en Cristo no funcionan esas cosas. Por eso mucha gente han tropezado con esta piedra, han tropezado, han llegado a la piedra. Hay personas que han llegado a Cristo, han tomado esta piedra, han tomado de Cristo, pero han tropezado. No basta solamente con tomar a Cristo, no basta solamente con recibir, no basta solamente estar en la piedra, tiene que ir acompañado con obediencia a Dios. La Escritura nos relata y dice
que en el capítulo 2, versículo 8 de Primera de Pedro, dice que ellos tropezaron porque se hicieron desobediente a la palabra de Dios. Estaban en Cristo, tomaron la decisión de servir a Dios, tomaron la piedra, tomaron a Cristo, aceptaron a Cristo, nuestras palabras, pero tropezaron, fracasaron, porque andaban en desobediencia a Dios. Una sola manera de no tropezar es obedecer a Dios. Una sola manera de no fracasar es obedecer a Dios. Hay una sola manera para no fracasar. Hay una sola manera para no tropezar, es obedecer a Dios. Hay una parte de la Biblia que no recuerdo bien si era Pedro o Pablo que dijo: es mejor obedecer a Dios que antes que los hombres. Es mejor obedecer a Dios antes que al hombre. Porque cuando yo obedezco al hombre, representa uno mismo. El hombre representa uno mismo. O la mujer también. A veces obedecemos nuestras opiniones. A veces obedecemos nuestros caprichos, nuestra manera de llevar la vida. Pero cuando obedecemos la palabra de Dios, cuando obedecemos las cosas de Dios, no va a haber tropiezo, no va a haber fracaso. ¿Cuántas almas fracasadas? ¿Cuántos hogares fracasados? ¿Cuántas familias destruidas? ¿Cuántos hogares fracasados porque un día se rebelaron contra Dios? Un día estaban en la iglesia, estaban sirviendo a Dios, estaban cantando, estaban congregando, pero de repente vino la destrucción, de repente vino el tropiezo, de repente vino la separación del matrimonio, de repente vino la separación de los hijos, de repente las puertas se cerraron. ¿Por qué? Porque la desobediencia a Dios trae consecuencia. Por eso dice que esta piedra también tiene tropiezo, pero el hombre y la mujer tropieza cuando tropieza. Cuando el hombre y la mujer tropieza, cuando caemos en rebeldía a Dios. Por eso, gente, Dios te está advirtiendo en esta noche. Dios te está advirtiendo que no te rebeles contra Él, que no te salgas del camino de Él, que no te vuelvas contra Él, porque vas a tropezar. Usted está en la piedra. La piedra también tiene causa tropiezo por causa de la rebelión, de la desobediencia a la palabra de Dios. Pero hoy es la noche de reflexionar. Hoy es la noche de decirle a Dios: yo voy a seguir tus caminos, yo voy a seguir tus pisadas, yo voy a seguir congregando, yo voy a seguir perseverando, yo voy a seguir tus caminos, Señor, aunque me cueste, aunque llores, aunque sufras, aunque no te gusten lo que están a tu alrededor. Nosotros vamos en la piedra, pero obedeciendo. Vamos en la piedra, pero vamos teniendo temor a Dios. Vamos en esta piedra, pero vamos en el amor de Dios, en la misericordia al prójimo, en la misericordia al hombre, en la misericordia al hermano. Vamos caminando sin rebelión, y Dios nos sostiene. No deseche, amigo, esta piedra.
no desecha a Cristo. La Biblia nos declara que el hombre natural desechó, los hombres desecharon, los hombres menospreciaron, la humanidad menosprecia a Cristo, el hombre menosprecia al Señor, la humanidad menosprecia, tienen poco su sacrificio, tienen poco, aleluya, al Señor Jesucristo. Por eso hay muchos fracasos, por eso hay muchas personas enfermas, por eso hay muchas personas destruidas por la rebelión hacia Dios. Pero hoy te hago esta invitación, amigo. Acepta al Señor. Reconcilia con Él. Reconcilia con el Señor. Vuélvete a Dios. Vuélvete a Jesús. Vuélvete al Señor. Hoy es tiempo de volvernos a Dios. Hoy es tiempo de reconciliar con Dios. Hoy es tiempo de afirmarse con Dios. Porque su venida está cerca. Él está a la puerta. Pronto todo se terminará. Pronto todo se va a terminar en la tierra. Pero un día estaremos en la gloria eterna. Porque nosotros pasamos a ser el grupo que no desechamos la piedra. Pasamos a ser ese grupo que no hemos desechado, que no hemos actuado con rebelión, que no hemos actuado con desobediencia a Dios, que no hemos actuado de la manera que a Dios, aleluya, no le agrada, sino que hemos actuado a pesar de todo. Hemos luchado hasta el final. Lucha hasta el final, amigo. Lucha hasta el final, hermano. Lucha hasta el final, hermana. Porque de otra manera no hay una salida. De otra manera no hay una solución. Que Dios te bendiga. Que Dios te bendiga en esta noche. Y puedas reflexionar. Esto es una reflexión para nosotros. Esto es una meditación para nosotros. Para que nosotros también podamos escapar y no fracasar y no tropezar. Cuando llegamos al conocimiento de Dios, vamos a entender cómo llevar las cosas. Cuando llegamos al conocimiento de Dios, vamos a saber cómo enfrentar los problemas, vamos a saber cómo llevar las cargas. Pero si no llegamos al conocimiento de Dios, vamos muchas veces a tropezar. Por eso es necesario entregarse a Dios. Oyente, que la paz de Dios quede contigo. Que sea Dios hablando contigo. Que sea la palabra de Dios tratando contigo. Para que un día también usted pueda ser parte de la vida eterna.

Así es, oyente, nos estamos despidiendo, ya estamos en los minutitos final, vamos a orar. Padre que estás en los cielos, Señor, entregamos, Padre, este programa radial en tus manos, Dios mío. Sea tu Espíritu Santo obrando, Señor, en cada vida, en cada persona, Padre celestial, Dios de poder. Tu presencia, Señor, aleluya, nos acompañe el regreso a casa. Guárdanos, Señor, de todo peligro y de todo mal, en el nombre de Cristo Jesús. También queremos leer la última perla bíblica, mensaje que nos mandaron. Dice: Dios bendiga, siervo David, soy el hermano, la hermana Gabriela de la Prida. Bendiciones, la palabra, bendiciones. Claro que sí, también mandamos saludo a la hermana de la Prida, ahí que estaba sintonizando. Dios también bendiga. Ya nos estamos despidiendo. Será hasta el próximo lunes, si Dios nos permite. Que la paz de Cristo quede en sus corazones. Dios lo bendiga.

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0: Muy buenas noches, ¿cómo está mi gente linda, primero y principal? Muy feliz día para todos esos amigos radiales que nos aguantan cada noche y que hacen posible que nosotros estemos aquí a través del aire de la 94.7 Radio Popular Tandil, la mejor del dial, por supuesto que sí, con este nuestro programa de románticos al que he llamado Susurros al Corazón. Gran comienzo de semana para todos, y a partir de este momento y hasta las 0 hora te vamos a estar acompañando aquí con mi amigo y compañero, el señor Nicanor García. Ya están poniéndose en comunicación, pero antes que nada, le doy la muy buenas noches. ¿Cómo anda?
1: Todo bien, Evita, todo bien. Otra noche más romántica.
0: Para comenzar la semana.
1: Para comenzar la semana de
0: a poquito. Así que espero que se prendan todos a compartir junto a nosotros y así vamos finalizando
1: sí,
0: este día del amigo, ¿eh? Así que ustedes, nuestros amigos radiales, nuestros amigos y compañeros aquí del staff de la 94.7, todos los amigos del Moreno Bailable, los que dirigen, los chicos que trabajan en el bailable y toda esta gente maravillosa, todas esas locatas y locatos que la verdad, al menos a mí personalmente, me hacen muy feliz. Así que gracias a todos por el aguante de siempre. Así que bueno, no, nuestros números de teléfono ya están súper habilitadísimos. Nuestra línea fija 438-7177 para mensajitos de audio y WhatsApp al 2494-6584-45. También nos podés escuchar por la web www.radiopopulartandil.com. Y ya tenemos los primeros mensajitos de la noche.
1: Los primeros
0: mensajitos. ¡Qué lindo! Y me ha dado alguien muy especial una sorpresita que no me la esperaba. Pero bueno, vamos con el primer mensajito de Estela Mari, que nos dice: me gustaría escuchar Y Si Tú No Has De Volver y Grande Amor. Dale, Estela Mari, y muy feliz día. Acá Normita, mirá, dice: hola, ja, yegua, ¿qué te haces la locutora? Ja, ja, pasame un tema para Mario, Lili, Eli, soy Norma. Hola, mi vida.
1: Hola, Norma.
0: ¿Cómo me vas a decir así?
1: Y tiene la razón.
0: Si a gata soy una pequeña potranca. No se ría.
1: Mira cómo me hace reír.
0: No te rías, sapito sin lengua.
1: Mira cómo me hace reír.
0: Dejate de reírte, sapito sin lengua.
1: Pero qué cosa.
0: Porque vas a ligarla, Dale, querida Normi, y gracias por tan linda amistad, Para todos esos locos lindos del medio que la verdad que me han, como quien diría, me han adoptado y me han permitido pertenecer a su grupete maravilloso.
1: Bien.
0: Bueno, sí, no, son unos genios, la verdad, que cada momento compartido con ellos vale la pena.
1: Bueno, ahí le agradezco a Norma, por el regalito, por el regalito de anoche. Bueno, a todo el grupete.
0: A todos ellos, Lili, Eli, Norma, Mari de Saavedra, nuestra madrecita.
1: También.
0: No, lo más lindo fue lo de anoche. Ya estábamos todas preparadas para irnos y de golpe el amigo que estaba ahí terminando el show, haciendo su última presentación, de lentos pasó a esos temitas moviditos.
1: Sí.
0: Y nos miramos todas telepáticamente, nos sacamos las camperas, dejamos todo y otra vez a la pista. Eso estuvo mortal. Mortal. Yo también quiero agradecerles todos los obsequios. Lili y Eli, qué hijo de... Mira qué dice. Lili y Eli, qué hijo de... Cantó unos temas. Jaja, es cierto. Sí. A lo último se mandó esos temas. Nada, que nos tentaron para irnos a la pista nuevamente y nos fuimos nomás, Tiramos todo y nos fuimos a bailar.
1: Se bailaron todos.
0: Hasta Mario de Saavedra. Es una genia nuestra madrecita, una genia total. Bueno, vamos con mensajito del Dani, de Villa Italia, a ver qué dice acá el amigo. Feliz
1: a ver
0: también.
1: El Dani.
2: Hola, buenas noches, Vita. Buenas noches, Norby. Feliz día de los, feliz día del amigo.
1: Gracias,
2: Dani. Un gusto,
1: Dani,
2: para ustedes dos y para todos los oyentes, amigos y amigas de La Popular.
0: Bueno, Dani, muchísimas gracias. Espero que hayas tenido un gran día. Y vamos a ver qué le elegimos a las chicas. Te aviso, Lili, que es Normita, que es romántico, Nada de cumbia, nada de musiquita movida como te gusta moverte a buena pista, querida. Es romántico. Y ahí nos está grabando
1: romántico.
0: Un audio. La vamos a escuchar. No.
1: ¿Sabes
0: no,
1: lo que le vamos a regalar a Normita? ¿Qué? Un tema bien romántico de Leo Mattioli.
0: Bueno,
1: el tema se llama Ángel Negro.
0: Bueno, ahí tenemos el audio de Normi. A ver la voz.
1: Digo
0: de
1: yo,
0: Norm.
1: ¿Por qué pongo esta voz tan sensual?
0: Porque se hace el otro.
1: Sí, puede ser, ¿no?
0: Y si está en un programa romántico.
3: Hola, Eva. Y decime una cosa. ¿A quién abrazo yo ahora? Yo y él, ¿a quién abrazamos? Lili a Mario lo tiene apretadito.
0: Allá. Y bueno, habrá que buscar a alguien para abrazar. Es así.
1: Claro.
0: Si no, hace como hacíamos nosotras anoche, que nos abrazábamos cuando pasaban los lentos a un globito.
1: Sabe, ¿no?
0: Dios libre, por
1: favor. Y si
0: favor.
1: Le canta tramposa y mentirosa. Ay,
0: tramposa.
1: Bueno. Claro.
0: Uy, empezamos con el...
1: ¿Cómo es? Tramposa. Al igual tanera y mentirosa.
0: Basta, cállate.
1: Usted mentirosa.
0: ¿Por qué? ¿Por qué? Diga, a ver. ¿Tiene algo que acotar? Dice acá nuestra querida Yanni. Bienvenida, Yanni, feliz día. Hola, buenas noches, buen inicio de semana y feliz día porque son nuestra amistad y compañía en las noches.
1: Bien, ¿eh?
0: ¿Me pasan regresa a mí? Por supuesto que sí, Yanni querida. Y ustedes también. Porque si no fuera por ustedes, nosotros no estaríamos aquí. Así que bueno, ahí para nuestros queridos amigos que están ahí juntitos. No.
1: Madera.
0: No vamos a pasar música porque siguen llegando mensajitos. Qué lindo, qué bendición. Buenas noches, feliz día. Me pasan ojos sin luz, dice Josecito Meilán.
1: Dale, Josecito, feliz día.
0: Y gracias,
1: amigo,
0: por el poema, José, muchas gracias. Ya que este no me dice nada, ni siquiera me regalan dos corazones con poema, por Dios.
1: Mira vos.
0: No, así no vale. Yo no juego más con usted. Bueno, ahora sí, vamos con los primeros temitas de la noche. ¿Qué le
1: vamos
0: parece?
1: Con los primeros temitas de la noche y arrancamos.
0: ¡Ay!
1: A ver.
0: Llegó el señor Pablito Rocanrolito. Hola,
1: Pablito.
4: Hola, chicos. Evita, querida, feliz día.
0: Gracias,
4: bueno,
0: amigo.
4: No te vi, pero bueno. Bueno, Eduardo tampoco lo vi. Estuvimos ahí en el estudio, pero no lo vi. ¿Cómo es? Feliz día para ambos, ya saben. Como lo mismo que para Seba, la Peti. Para Vane,
0: allá,
4: para Josecito. Me han hecho sentir entre amigos siempre ahí adentro. ¿Saben qué te voy a pedir? Vos hoy en el tanteo pediste un tema de los Salieri. Yo te voy a hacer pasar un romántico de los Salieri. Destino. Chicos, acá estoy escuchando.
0: Dale, Pablito, y muchas gracias por estar, muchísimas gracias, y por supuesto que vamos a pasar un temita romántico de los Salieri, más vale que sí, hay que promocionar a los chicos. Acá dice, Evita, no leíste todo lo que te mandé, ay, y me vos me borraste todo lo de...
1: No, se están llegando cada vez más mensajitos.
0: No, pero me has borrado lo de Estela porque no está acá.
1: ¿Lo de Estela Mari?
0: Sí.
1: Está arriba.
0: Arriba.
1: ¿Ah? Arriba.
0: ¿Y qué?
1: Arriba.
0: ¿Y por qué no
1: cuantos?
0: Me salta en el celular?
1: Mirá.
0: Bueno, léelo vos porque acá... ¿Ves que no me salta?
1: Ah, Evita, no leíste lo que te mandé. Dice, tenés razón, no he llegado. A ver, mandá de vuelta, Estela. Anda para el tuje esto. Fue el primero.
0: Ah, pero lo leí el primero yo.
1: ¿Eh?
0: Lo leí a Estela.
1: Ah, bueno.
0: Fue la
1: bueno.
0: primera que lo leí. Fue primero Estela y después leí a Norma. Acá nos dicen.
1: Sí, que lo estaba pidiendo. A ver, Estela, sí. Mari lo estaba pidiendo. A ver, ¿a qué te digo? A ver, a ver, a ver. Si tú no has de volver.
0: Sí.
1: Y voló de grandes amores.
0: Sí, sí. Bueno, ¿tenemos audio de quién aquí? ¿De quién?
1: A ver quién es.
0: Del caballero, caballero. No, ver, no me sale el nombre. No me salta el nombre.
5: Hola, buenas noches, Norberto. Feliz día, amigo. ¿Cómo las has pasado? ¿Todo bien?
1: Todo bien.
5: Bueno,
1: todo
5: tu compañera no la conozco, pero bueno, dale feliz día también. Un abrazo. Y bueno, pasan un tema lindo. Ah, mandale saludos a Oscar. Todo eso, a Olga, todo eso. ¿Sí?
1: Bueno, un saludito ahí para el Oscar, más conocido como el Topo, digo, y Olga, ¿eh?
0: Bueno, y bueno, le agradezco ahí al amigo que haya saludado también a mi persona, así que muchas gracias y muy feliz día para vos también. Acá dice Nito, hola, buenas noches, feliz día. Me pasan un tema de los Alpes.
1: Bueno, dale. Un tema de los Alpes.
0: Acá dice Estelita. Ah, ve que eso no me saltó. Hola amigos queridos, Evita y Norby. Creí que iban a estar hoy, qué bueno. Muy feliz día de los amigos. Agradecidos a la selección argentina que lo dieron todo, sí, más vale que sí.
1: La verdad que sí, ¿eh?
0: ¿Ves? Eso no me llegó. Eso no me llegó, Estela Maris. Ahora sí, porque me lo mandaste nuevamente.
1: Ahora sí.
0: A ver, ¿qué más? Tenemos audio de Alberto Colotti.
1: A ver, Alberto Colotti.
6: Feliz día al amigo y feliz día al amigo para todos los oyentes que lo escuchan todos los días. Aunque no me doy a conocer, pero soy un oyente que... Desde el 2005 que empecé con mi operación hasta la fecha, hasta la radio puesta, desde que me levanto hasta que me acuesto. Así que te puedes imaginar, escucho todos los programas. Mis saludos a todos y feliz al amigo. No pido nada porque están pasando muy buena música, así que ya está, muy buena música.
0: Bueno, Albertito, muchas gracias por estar y muy feliz para vos. Y bueno, espero que haya sido un día muy lindo para vos también. Acá llega la chiqui y dice, hola, buenas noches, Eva y Norberto. ¿Cómo están? ¿Feliz día tendrían de los Alpes? Ya no hay forma de pedir perdón. Uy, qué temazo. Yo por tomar un café. Saludos al Dani y a Pablito. Soy la chiqui.
1: Bueno,
0: dale, chiqui.
1: Chiqui,
0: muy feliz día para vos también, ¿eh? Acá nuevamente el amigo manda otro audio.
1: A ver,
5: Sí, soy Carlos, Norberto, Carlos.
1: Carlos, sí, ahí me acordé. Saludito ahí para el amigo.
0: Un saludo. Bueno, acá dice Estela Mari. Bueno, quise decir que había dicho que capaz hoy no estaban. Sí, vos yo te entendí, no te hagas problema. Sí, no, cómo no vamos a estar.
1: Bueno, un millón de amigos
0: acá
1: ahí para
0: Normita.
1: Normi.
0: Normita dice, Eva y Norberto, pasan el tema de Roberto Carlos, un millón de amigos para todos los locos del medio. Entran ustedes ahí. Ay, es un temazo. Y gracias, gracias Normi. Por supuesto que sí, ahora te lo vamos a buscar. Es hermoso el tema ese.
1: Un millón de amigos, yo quiero tener un millón de amigos.
0: Pero callate, que estaba cantando yo.
1: No me tire con la Sofi, no me tire con la Sofi.
0: Sí, que no quiero.
1: Que no quiero que,
0: zafarme.
1: Que, uy.
0: Ven, que le gustaría que le tirara. Se cayó el muñeco al piso.
1: Pero está camorrera hoy, Evita, ¿eh? Qué cosa, ¿eh?
0: Hay nuevo audio del Dani. Vamos con el audio del Dani, así podemos arrancar
1: claro,
0: con la música.
1: A ver lo que lo dice acá nuestro amigo el Dani.
2: Gracias, Chiqui. Te retribuyo los saludos, amiga.
0: Bueno, Pórtese bien, Nicanor, está haciendo macana.
1: Bien, ¿eh? Bueno, ahí estábamos entonces con todos los mensajitos, Evita.
0: Por supuesto que sí, así que vamos con todos los temitas solicitados por nuestra linda gente.
1: Claro que sí, y arrancamos la noche romántica así de esta manera.

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tuve necesidad de crear este poema. Maravilloso ejemplo de un hecho real vivido por ti. Perdón por haberlo hecho canción.

0: Bueno, seguimos, señorita, y basta de cháchara. Seguimos haciendo el programa, ¿qué le parece?
1: Al menos haceme señales de humo.
0: Pero qué cosa. Qué cosa. Lo que hay que escuchar, ¿eh? Al rojo vivo se está poniendo el estudio de la radio.
1: ¿Y usted?
0: Mira vos. Y también. Qué cosa, ¿eh? Bueno, tenemos más mensajitos, Eva, donde están llegando a través del WhatsApp, ¿eh?
1: Por supuesto que sí. A ver, vamos con mensajitos de Estela Mari. ¿Puede ser el tema Saturno por Pablo Alborán? Y ya no quiero hablar de Vicentico. Muchísimas gracias. Dale, Estelita. Yanni nuevamente dice, si pueden, me pasan un tema de Rosette. Dale. Normita, Eva, ¿qué están haciendo? Chuchu, yo me tengo que ir. Ja, pasame el tema. Es la primera vez que te escucho.
0: Y ya, vos, le
1: pasamos,
0: Norma,
1: el temita, Normita.
0: Ya le pasamos el temita.
1: Porque se iba de joda la piba.
0: Ah, bien. Se viven de joda en joda, ¿eh?
1: Sí.
0: Qué bien.
1: No, pero de anoche fue mortal. Bueno, y aquí le damos la bienvenida y muy feliz día a nuestra querida amiga Cristina de Villaguirre. Dice, buenas noches, Vita y Norbert. Feliz día, amiguitos de Susurros al Corazón. Les pido el temita Cuando la Vida Duele por Cristian Nodal. Hermoso programa y hermosa compañía la de cada noche. Gracias y que tengan un muy bendecido descanso. Dale, Cris. Y ahí también besote para los tremenditos esos chimonguenchos, Bueno, ahí estábamos con todos los mensajitos, siendo las 22:57 minutitos. Y seguimos con más Susurro al Corazón. ¿Qué le parece?
0: Seguimos con más temitas solicitados en esta noche. ¿Qué le parece?
1: La niña no se puede comunicar. No. Mañana tiene que levantarse temprano.
0: Bien, ¿eh? Bien.
1: ¿Y
0: por
1: al
0: la
1: final
0: niña
1: le va a regalar o no le va a regalar la radio a su hija a usted?
0: Tengo que buscarle una. Tengo que buscarle
1: una. Pero búsquela para este año, ¿eh? Porque para el año que viene.
0: Ah, bien claro. Lo suyo, ¿eh?
1: No sea tan lento, Manuelita, porque usted está muy lento, Manuelita.
0: Mire usted.
1: La nena necesita escuchar música hoy.
0: Claro.
1: Mañana o pasado, no el año que viene. Porque por ahí estiramos las patas los dos y no nos escucha más. ¿O no?
0: Mira vos, ¿eh?
1: Claro. No, y esa frase.
0: Bueno.
1: Mira vos.
0: Vamos. Ah, no, ahí tenemos más mensajitos, ¿vio? Chucu, quiere la Eva. ¿Qué cosa?
1: Dale nota vos también, dale nota.
0: ¿Qué cosa?
1: ¿Seré yo o será usted? Va, usted no porque arruga.
0: Le dijo, y ya estuvo hablando la otra vez que le gustaba con dulce de leche, bueno, qué
1: sé. No sé, eso lo dijo usted que le gustaba usted, la banana con dulce
0: que
1: de leche.
0: Que le gustaba como...
1: No, a mí me gusta el durazno con dulce de leche y crema santillí. El de la banana con dulce de leche en la punta era usted.
0: No sé porque se ponía de todos colores.
1: Claro, usted la culpa tengo yo, claro. Bueno, vamos con un mensajito más de Liliana. ¿Qué dice? Buenas noches, Vita y Norbert. Me pasan de Luciano Pereira, Historia de Amor. Gracias. Lindo comienzo de semana. Dale, Lili. Gracias a vos. Y acá nuevamente, Josecito Meilán dice, hola, me pasan, ¿dónde están tus ojos negros?
0: ¿Dónde están tus ojos negros? Bien. Bueno, a ver, vamos a buscarlo.
1: Nito dice, ¿me pasan Cicatrices de Janet Moreno? Dale. Annette.
0: ¿Dónde están tus ojos negros? Bien, ¿eh?
1: Nito de Annette Moreno, Cicatrices.
0: Cicatrices, bueno, vamos a buscar Cicatrices.
1: Dice, Norbert, Eva te dice a vos que no cumplís, pero ella tampoco cumple. Todavía la estoy esperando en el gimnasio. Perdón, pero no tengo obligación.
0: Ah, mira.
1: Aparte, un gimnasio no es gratuito, que yo sepa. Es todo cash.
0: ¿Todo cash, dice usted?
1: ¿Y sí? ¿A dónde hay un gimnasio que uno no tenga que pagar por entrenar? Igual yo si quiero tengo mucho para entrenar. Lo agarra usted de ahí de bolsa de boxeo y...
0: Ah, mira vos.
1: Lo trompea usted
0: vos,
1: y listo.
0: Ah, mira vos. Qué bonito lo suyo, ¿eh?
1: Y bueno, es así. Qué sé yo. Yo soy sincera, ¿vio?
0: Bien, ¿eh? Bien lo suyo. Bueno... Siendo la hora 23, ¿qué le parece, Vita? Si salimos con todos los temitas solicitados.
1: Ah, mira vos. Y si aguantás que Norbert te paga el gimnasio. ¿Vos decís, José? Lo dudo.
0: Mira vos, ¿eh?
1: ¿Qué? ¿Usted ¿Me pagaría un gimnasio de box?
0: Yo le enseño zumba si quiere.
1: ¿El qué?
0: Que ah, le enseño zumba, sí.
1: ¿Pero qué vas? ¿Sabes zumbiadas vos? Ay, Dios. Dios mío.
0: ¿Qué cosa?
1: Lo que
0: ¿no?
1: tengo que escuchar a esta hora de la noche. Es muy lunes.
0: Es muy lunes, claro.
1: Bueno, vamos con los temitas. ¿Qué le parece?
0: Vamos a salir con todos los temitas. Le estamos haciendo la mejor compañía hasta las cero. Así que seguimos en esta noche con todos los temas pegaditos. ¿Qué le parece?
1: Por supuesto que sí, adelante. Y después vamos con más mensajitos.
0: Vamos.

0: Y bueno, ahí estábamos complaciendo todos los temitas solicitados en esta noche de románticos, siendo las 23:30 minutitos, Nos queda media horita de programa todavía y vamos con más mensajitos. Hola Eva, hola Pantera Rosa, ¿cómo están? Me pasan un tema de Montaner, gracias, soy Andrés.
1: Bueno.
0: Al Andresito. Bueno, y acá eran mensajitos privados, pero bueno, acá me dice Yanni Eva, ese gimnasio es gratis, no se cobra. Es re lindo, yo voy de 18 a 19 solo para mujeres, así que qué buena idea, voy a tener que empezar a ir a practicar boxeo.
1: Claro.
0: Qué lindo, cómo me va a gustar el boxeo.
1: Mira vos, usted vamos, lo dice.
0: Vamos a entrenar más la zurda loca. Qué lindo, ¿no? Bueno, ahí estamos con los dos mensajitos que teníamos.
1: Claro que sí, así que vamos a salir entonces con el temita solicitado de nuestro amigo Andrés y algún otro más pegadito hasta la 0 hora, ¿qué le parece?
0: Más vale, pero seguramente por ahí hay algún temita más solicitado, a ver qué nos dicen aquí.
1: A ver, a ver, a ver.
0: Y se pasaron el tema de Annette Moreno.
1: Sí,
0: sí, como
1: salieron todos, Yanni.
0: Todos los temas, Yanni.
1: Feliz día, dice acá nuestro amigo Andrés. Bueno, gracias Andrés.
0: Más vale tarde que nunca, feliz día, porque aún no culminó el día este, así que es muy feliz día para vos también, Andresito. Dice, no es solo boxeo, recreativo, aeróbico y todo eso.
1: Mirá vos,
0: Bueno, ya vamos a ir a conocer el lugar, ¿eh? Ya vamos a ir a conocer el lugar y por ahí, ¿quién no dice que no me prenda?
1: Bien,
0: Yanni, yo quiero.
1: Mirá vos,
0: Bueno, ya vamos a ir a conocer el lugar, Ya vamos a ir a conocer el lugar y por ahí, ¿quién no dice que no me prenda?
1: Bien,
0: Yanni, yo quiero. Quiero bailar zumba. ¿No dan zumba por

0: usted no sabe.
1: Yo tengo a mi sobrina que es profesora.
0: Y por eso.
1: Pero, ¿a usted le parece que yo, una señora tan seria, puedo bailar el cañón?
0: Y bueno, pero puede aprender, ¿por qué no?
1: Sí, puedo aprender, pero ¿a usted le parece que con esto me está cargando? No seas jodido.
0: Acá dice Yanni, no, bachata.
1: ¡Uy, qué lindo!
0: Más lindo le gustan a usted, porque...
1: A mí me gusta...
0: Apretadito.
1: No, a mí la música, lo que sea baile, me gusta todo estilo de música. Otro gusto que me quiero dar...
0: Sí.
1: Es aprender a bailar tango. Pero bien bailado el tango.
0: Mira vos, también quiere aprender tango.
1: Sí, a mí me gusta todo lo que sea música, baile, movimiento, actividad.
0: Sí.
1: Yo soy una mujer muy activa, aunque no lo parezca.
0: Bien, ¿eh?
1: Y todo lo que sea expresión corporal, a mí me gusta. ¿Y qué? ¿Y quién me va a prohibir? Dice, se fue el otro lado, el Norbert, con el baile del caño.
0: Claro, si está el baile del caño también.
1: Es que sí, no te digo que yo tengo mi sobrina que es profesora.
0: Claro, no ha visto, me parece que este amigo no ha visto ningún bailarín bailando el caño en los boliches.
1: ¿Andresito? No, sí. Me parece que no, que se quedó en el tiempo.
0: Se quedó en el tiempo el amigo. Bueno.
1: A ver qué dice el hombre más serio.
0: A ver, Juancito.
2: Amigos. Feliz noche, va. Amigos. Bueno, pásenme en algo de, qué sé yo, de Sandro. Bueno, dale. Acá tengo una noble Karina, si querés. Una radio noble Karina, si querés, Norberto.
0: Ah, tiene una radio, Karina. Bueno, mirá vos el amigo, Saludito ahí para nuestro amigo Juancito de Parque.
1: El perdido.
0: Bueno, no le entendí el temita que pidió,
3: ¿Cómo que no?
0: De Luciano Pereira, me parece que había dicho, si no me equivoco. A ver, a ver.
2: Buenas noches. ¿Cómo andan, amigos? No. Feliz noche, va, amigos.
1: Feliz noche.
2: Bueno, pásenme en algo de, qué sé yo, de Sandro. Bueno, dale. Acá tengo una noble Karina, si querés. Una radio noble Karina, si querés, Norberto.
3: Creo que dijo de Sandro, ¿no? Bueno,
0: sí,
3: acá
0: sí.
3: Nito dice, Un ángel llora, de Annette Moreno. ¿Me pasan?
0: Bueno, dale,
3: bueno,
0: Nito.
3: Por supuesto que sí, cómo no.
1: Tenemos aún unos cuantos minutitos de programa para seguir disfrutando de todos estos románticos de ayer, de hoy y de siempre.
0: Bueno, Evita,
1: seguimos.
0: Vamos
1: aquí
0: entonces
1: en la noche de Susurros al Corazón por la 94.7 Radio Popular Tandil, la mejor del dial. Vamos con los temitas solicitados.

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0: Bueno, Evita, ahí estábamos con los últimos temitas de la noche.
1: De la noche, por hoy, ¿eh? Hemos cumplido, como siempre, con todos los pedidos solicitados. Hemos pasado todos los mensajitos y, como siempre digo, agradeciendo por la comunicación y por el aguante, ¿eh? Por el aguante que tienen, más que nada conmigo, porque, bueno, como he sabido, soy una locata, y pero no soy yo, sino no me gusta aparentar lo que no soy. Así que yo soy esto, una locata de atar, pero me creo buena gente, ¿eh? Eso sí, seguro, no lo duden. Bueno, siendo las 23:56 minutitos, acá el compañero está con sueñito ya, así que vamos a ir ya dejando los estudios de a poquito, deseándoles que tengan una muy bendecida noche, un buen descanso y un maravilloso despertar y un gran día martes. Nos reencontraremos, si Dios quiere, Dios mediante, mañana a partir de las 22 hasta las 0 hora con este programa de Romántico. Lo vamos a estar dejando con toda la musicalización y la programación de nuestra querida radio. No se olviden que a las 7 en punto llega Vanesita Flores con su programa Escúchame hasta las 9:30. Luego, a partir de ese horario, toma el mando aquí de los controles el señor Tilinazo, como le digo yo, con todo su ritmo explosivo hasta las 13 horas. Luego se suman los hermanos de la magia blanca. 16:30, 16:45. Nuestra compañera Peti, hasta las 19 horas con su programa El Último Romántico. Y más lueguito, nosotros a las 22 horas retomamos aquí con más susurros al corazón, con más románticos de ayer, de hoy y de siempre. Que tengan una bendecida noche.
0: Claro que sí, Evita. Nos estamos dejando con la mejor programación de la radio y nos estaremos reencontrando mañana a partir de la hora 22.
1: Por supuesto, después de haber empezado un programita bastante picantito, ahora nos hemos apaciguado. Estuvieron ahí un rato compartiendo con nosotros dos personitas.
0: Dos locatos. ¿Qué?
1: Otros dos locatos. Que nos hacen reír de lo lindo, así que bueno, nada, decirle siempre todo lo mejor a ellos. Y acá dice Andresito, hasta mañana, chicos, que descansen.
0: Dale, Andresito.
1: Lo mismo para vos, para tu mami. Y bueno, y gracias por estar como siempre. Y gente linda, nos vamos, despacito, silbando bajito.
0: Claro que sí.
1: Será hasta mañana.
0: Hasta mañana.
1: Chau, sapito sin lengua.
0: Chau, gata malvada.
1: ¿Cuándo te rajuñé?
0: Anoche, no se dio cuenta.
1: Mentira, si usted estaba trabajando y yo estaba bailando con mis amiguis.
0: Ah, bien, bien lo suyo.
1: ¿Qué va a rajuñar? Yo no rajuño a nadie. Si no tengo ni uña, ¿qué dice?
0: Bien, ¿eh?
1: Sin vergüenza.
0: ¿Lo veo mañana?
1: Hasta mañana.
0: Hasta mañana.
1: Adiós.
0: Adiós.
1: Chau.
0: Chau.
1: Chau. Chau.

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1: No, pero viste que todo lo que esté relacionado, perdón, que me agaché, pero yo para levantar esto, viste que todo lo que está relacionado con el sexo es como que te causa un poquitín más de gracia, ¿no? ¿Saben por qué pasa esto, no? Porque tanto el hombre como la mujer, esto es lógico lo que voy a decir, va cambiando de acuerdo a su edad en su relación con el sexo. Y acá se viene la parte cultural del show. Porque ustedes saben que se ha realizado un estudio que ha determinado que, por ejemplo, la mujer, de acuerdo a su edad y su relación con el sexo, es lo más parecido al mundo. Y el hombre es lo más parecido al animal. Mira, yo les voy a decir lo que ha dado este estudio, y comienzo por las damas. Dice que la mujer es lo más parecido al mundo porque la mujer de los 13 a los 15 está como América Latina, ¿no? Porque está en pleno desarrollo, ¿viste? ¿Sí o no? ¿Viste? De los 16 a los 25 la mujer está como Asia. Mitad virgen, mitad explorada, ¿viste que va cambiando justo ahí? De los 26 a los 35 la mujer está como África. Ardiente y misteriosa, mirá qué lindo. De los 36 a los 45. Hay varias acá, pero no me van a cagar trompada porque es un... El estudio dice, yo no sé. De los 36 a los 45 la mujer ya está como Europa. Y porque ya está en ruina. No, pero bien, no. Está en ruina, destrozada, pero interesante. ¿A quién no le gusta ir a Europa? Chica, la puta. De los 46 a los 55, la mujer ya está como los Estados Unidos, porque ya es pura tecnología. ¿Viste que se van arreglando por todos lados, se van poniendo? De los 56 a los 65, la mujer ya es como Rusia, porque ya es puro bla, bla, bla, ya no pasa más nada. De los 66 a los 70 es como la Antártida, porque todos saben dónde está, pero no hay que ir a verla, ¿viste? Y de los 70 en adelante es como las Naciones Unidas, porque existe, pero no actúa. En cambio el hombre, y ahí viene la venganza de las damas, el hombre es como el animal, porque el hombre de los 13 a los 15 es como un mono, porque vive pelando la banana, ¿viste? De los 16 a los 20 el hombre es como la jirafa recién nacida que ya se empieza a comer las primeras florcitas. De los 21 a los 30 es como un buitre. Se morfa todo lo que aparece. De los 31 a los 40 es como un halcón, porque elige la presa que se va a comer, no anda comiendo cualquier cosa. De los 41 a los 50, y hay varios también, díganme las señoras, no sé. De los 41 a los 50 el hombre ya se transforma en un loro, porque habla más de lo que come, ¿viste? De los 51 a los 60 el hombre ya es un lobo, porque persigue a la caperucita, pero se termina comiendo la abuela, la puta madre, ¿cierto? De los 61 a los 70, el hombre ya es un cóndor. Mirá qué linda figura, ¿eh? ¿Andamos por ahí ya? Oh. Cóndor. Con dolor aquí, con dolor allá, con dolor acá. Y de los 70 en adelante... De los 70 en adelante es una tierna palomita. Come y caga. Y ahora sí, ha terminado este estudio... ¿Viste vos? Se han sentido identificados, ¿no?
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2: Voy a hacer un tema romántico. Esto dice así.

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1: ¿El suyo,
2: Me fijo si es el mío,
1: Y apáguelo, Corbacho, ¿sí? Para cuando después no estamos molestando, porque... ¿Sabes lo que le pasó a él? Llegó a la casa de él 2 días antes sin avisar. Dentro estaba la señora con un babidor y había un hombre con la camisa desprendida y en calzoncillo. Y... ¡Sí! Y se miraron los tres. El hombre que estaba con la camisa desprendida y en calzoncillo saltó por la ventana y se fue. Y la señora de él, dice: ¡Gracias, Mr. Músculo! Corbacho, ¿lo apagó?
2: No, estaba apagado el mío.
1: Ah, entonces ha sido otra cosa. ¿Sabes qué? Yo le decía...
3: El mío.
1: ¿Sabes lo que le pasó a él?
2: No, ¿qué le pasó?
1: Llegó a la casa y la señora estaba en el jardín con las plantitas.
2: Sí.
1: Y él le hace unos mimos en la cola. Y la señora no lo miró y dice: ¡Déjame 3 sifones! Y él ya andaba sospechando, porque resulta que de Mendoza se fue a vivir a Córdoba y tiene el mismo sodero.
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4: El tema de la ropa, de verdad, más cuando haces un espectáculo. El tema de la ropa es fundamental. En realidad el tema de la ropa es algo que nos preocupa a todos, ¿viste? ¿Viste que, por ejemplo, la ropa para el andar, para la vida cotidiana, la ropa es algo fundamental? Las mujeres, por ejemplo, a ver, díganme los maridos. Las mujeres nunca tienen ropa, ¿viste? ¿Qué hacen? Se la comen a la ropa. ¿Viste que la invitan para un casamiento y dices, ay, yo no tengo ropa, viejo? ¿Cómo mierda? ¿Por qué? ¿Pero por qué? Yo siempre digo, uno no se tiene que hacer tanto drama en realidad. Porque la ropa está bien, estar bien, el aspecto, pero lo importante es lo de adentro. Mirá si te pasa, pues no hay ropa que te salve. Mirá si te pasa como aquel gangoso. Dice que un gangoso, sábado a la noche, tenía un programita, ¿no? A veces acerca esa noche el ganga... ¿No? Y sentía que no tenía la ropa adecuada. ¿Qué hizo? Se gastó todos los ahorros que tenía en el mejor traje que encontró en plaza. Dice que se lo pone. Y salió el gangoso chochísimo con su traje nuevo. Venía caminando por el medio de la calle, haciendo facha el ganga. Y en eso dice que pasa un auto, pisa un charco, lo salpica todo, lo deja hecho una mierda. El gangoso le sacude, mira el auto y dice, la puta que te manió. El auto dice que frena, se baja un vago que medía como 2 metros y medio. Le dice, ¿qué dijiste, flaquito? Y en la culpa la tengo yo, dice. No, ah, por eso, Era gangoso, no boludo, ¿viste? Son simpáticos los gangas, ¿eh? Ay, a mí me encanta. Como aquel gangoso que se mete en un kiosco y dice, buenas tardes. Hola, ¿qué tal? Buenas tardes. ¿Me da un ondón? Sí, cómo no. Dice que el kiosquero le entrega una caja de preservativos. El loco lo agarra, lo saca la cajita y dice, con esto como mierda me da todas las zapatillas yo. Dice, claro, no se les entiende. No es que si no se te entiende es complicado, ¿viste? Acá es muy bueno el sonido, maestro, hablando de entender, ¿eh? Se entiende muy bien de todos lados, es bárbaro, no rebota, es fantástico, ¿o no? Por el fondo también, ¿no? Sí, porque no, es fenomenal, la verdad. Es fundamental, ¿viste? Cuando uno hace humor y cuando cuenta chistes, que te entiendan, porque si no se te entiende. Mirá si me toca un sistema de sonido como esos que hay en aeroparque, en aeropuerto. ¿Viste que en esos lugares nunca se entiende nada? En otra vuelta estaba a punto de ir a hacer un show al interior, ¿no? Estoy con el pasaje en una mano, con la valija en la otra, ahí en aeroparque, estoy esperando, y escucho que por los altoparlantes dicen,
5: atención, señor pasajero, cancha 24, hora 26, 1200, 28.
4: ¿Viste que es así? Yo, ¿qué mierda dijo este hombre? Y empiezo a buscar así, había una puerta, ¿viste? Voy, golpeo, me atiende un vago, le digo, maestro, no se entiende nada. Y el tipo me dice, sí, ¿viste? Los parlantes andan como el orto. No, por eso, si acá se entiende, ya estamos más tranquilos. Si acá se entiende, estamos más tranquilos. La verdad, como aquel vago que viene caminando por el medio de una calle, viene otro atrás y le hace la clásica joda de taparle los ojos con las manos. Le dice, ¿quién soy? Dice, no sé, Roberto. No, Cacho. No, Pedro. No sé, ¿quién sos? Tito. No puede ser, si el único Tito que conozco es gangoso. Sí, era yo, estaba hinchando la pelota. Ay, mira. Ay, tengo uno pavotón de gangoso. Lo cuento igual, dale. Sí, ya que están los chicos, lo cuento. Dice que un gangoso se mete en un kiosco y dice, ¡afe! ¿Qué hace? ¡Afe! ¡Afe! Bueno, ¿qué hace? ¿Qué hace? ¡Afe, flaco! ¡Afe! ¡Afe! Bueno. Y que no sé cómo saludarlo. ¿Qué hacés? ¿Cómo te va? ¿Un abrazo? ¡Afe! En lo tuyo. ¡Afe! Le estoy pidiendo un afe. Te lo estoy pidiendo bien. ¡Afe! ¡Afe! ¡Afe! ¡Afe! ¡Afe! ¡Afe! ¡De música! ¡Dainda, dainda, dainda, dainda! ¡Ay! Le pido 1000 perdones. No lo entendía. ¡Un cassette! ¿TDK?
6: Por un café, ¿no?
4: Ah. Mi amor.
6: señor. Ay, el nieto le está fijando aquí en la abuela, ¿no? Te decá, mi amor, ay, pobre. Yo los veía a ustedes aplaudiendo y la señora decía al nene, ¿cómo mierda, eh? ¿Qué? Yo te lo explico. Te decá, te dejá, ¿me entendés? Ay, pobre señora, mi amor. Ya está, gracias mi amor al nieto por ayudarme, Saludo a la señora. ¿Qué puede pasar? Ay, me encantó la carita de la señora. Usted aplaudió y ella se lo perdió. Entonces le preguntó al nieto, muy bien, ¿cómo mierda qué? Y ella aplaudía igual por las dudas y dice, si tú aplaudes debe estar bueno.
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Pues hay un sentir profundo que me sirve de consuelo, y es que al sentarme en el suelo yo me siento sobre el mundo. Seca como está, parcero, no se ha visto, créame. Vamos a morir de sed si no cae un aguacero, así le dice al pulpero y a un parroquiano mamao. En tanto se vio obligado, mientras el agua escaseara, cobrarle un poco más cara la copa de vino aguado. Vido un indio caturao, en el fortín una cuchara, y algo como cosa rara dejó en su lengua extrañao. Por señas a un enganchao, ¿qué es esto?, le preguntó. El melico contestó, también para hacerse entender, por señas es para comer, y el indio se la comió. Vení, negrito Aragán, decí si fuiste a vender a mí, si a Jacinta ayer las gallinas. No, don Juan, vi de un tigre en el zaguán de la señora Jacinta, que tiene muy fiera pinta y anda suelto, desgraciado. ¿No has visto que está pintado? Ajá, y si se despinta, fiera.

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todas las corridas, todas las corridas. Buen día. Hola, hola, hola. Hola, ¿qué tal? Tengan ustedes muy, pero muy buenos días. Bienvenidos, bienvenidas a esto que es Escúchame a través del aire de la 94.7. Mi nombre es Vanessa. Y en la mañana del día de hoy, martes. No sé qué día es hoy. Pero vamos a chequear acá porque no recuerdo. 21. Claro, si ayer fue 20, es 21. Y mañana 22. ¿Arrancaste chistosita la mañana? Sí. Ahí estamos. Martes 21, hoy hasta 9 y cuarto. ¡Ay, Dios! Ya empezó. Otra vez llegás justo. Sí, porque entré a las 7 acá, ¿no? Más que justo entré. Hola, buen día, buen día. Empecemos a pelear, por favor, se los pido. Miren que tenemos un largo trayecto en la mañana. Hasta 9 y cuarto, recordá. Sean ustedes bienvenidos. Ahí toqué, escúchame a través del aire y la radio. Ya con las líneas super habilitadas, por supuesto, para que te puedas empezar a comunicar, a contactar a través del 2494-658445, 658445, mensaje de WhatsApp, video, audio, selfie, SMS, lo que más cómodo y simple te sea, 438-7177, numerito de la línea fija de aquí de la radio. A través de la web también nos pueden estar escuchando, sintonizándonos, www.radiopopulartandil.com. 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Bueno, arrancamos con buena música de martes. ¿Qué te parece? ¿Sí? Sí, igual, bueno, si no te parece, igual. Pasó. Hola Flora, buen día, ¿qué tal? ¿Cómo estás? Mirá con lo que voy a comenzar, ¿eh? Un temazo. Temazo del señor Abel Pintos. ¡Ay, oh, no! Mirá, escuchá lo que es. De la señorita Soraya o señora, como mal. Es para vos, chingüengüencha.

0: invitamos a Doña Ilona. Estamos ahora en un ratito, ya vamos a ir con algo de la Euge. Que tengas excelente jornada laboral. Dice por acá, 21 de julio del 2026, día martes. Todas las mañanas mentaliza tus sueños. Agradece por la oportunidad de un día más. Y nunca te olvides de hacer el bien. Ahí estamos, buen día, enormes. Ahí con el cartelito. Que tengas el lindo martes. Normis, te mando un besote grande. Buen día, Vanessa Flores.
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0: Que tengas un excelente día. Me pasas un tema de los charros. Gracias, dice por acá Roberto. Buen día, Robert. Buen día, buen día. Tres horas para arrancar el tema. Una cosa de loco.

0: Buen día, Vanessa. Te estamos esperando, dice por acá. No sé quién es, pero bueno, bueno saber que la están esperando a una.
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0: No sé si es bueno o es malo, pero bueno, no sé, para mí es bueno.

0: 24 minutitos han pasado ya de las 7 de la mañana. Vamos.
1: Y ahora dime, mi amor, ¿quién te va a defender?
0: Vamos a seguir saludando a quienes nos acompañan publicitariamente.
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2: Soy Alberto. Estoy desayunando acá para ir a trabajar. ¿Me bueno, puede pasar el temita de los forasteros?
0: Los forasteros.
2: Gracias, Vani. Que tenga lindo día.
0: Ahí estamos.
1: Necesito creerte.
0: Buen día, Alberto. Que tenga buena jornada laboral. Ahí ha compartido matecito, Alberto. Gracias, Alberticus. Ahí le pusimos Alberticus. Le anotamos acá.

0: Hola, buen día, Vanessa.
1: Buen
0: ¿Cómo
1: día, ¿qué
0: andás?
1: tal?
0: ¿Todo
1: ¿Cómo le va?
0: tranquilo?
1: ¡Ey! Sí.
0: Pasamos un tema de la UGE.
1: La UG,
0: Antes de
1: bueno.
0: las 8.
1: Bueno, vamos a
0: A
1: tratar
0: las
1: de
0: 8 me
1: llegar.
0: voy a laburar.
1: Bueno,
0: ¿Eh?
1: ya era hora,
0: Pasamos un
1: Ricardo.
0: temita.
1: Remarada. Buen día, Ricardo, buen día. Ahí anotamos. Ahí tengo pedido ya un temita de la UG.

Buen día, Vanessa, me pasas un tema de Eugenia, gracias. Están todos de acuerdo. Buen día, desacatado. Te saqué de mi memoria en otra. Ahí estamos, Pascu, ahí lo notamos. Buen día para usted, caballero, que tenga buena jornada. Te llamé. Buen día, Vanessa, me pasaría por Jesse Uribe, no es mi culpa, gracias, no dice Martuchis. Buen día, Martuchis, lo anotamos.

0: buen día, Vane. Soy el ruso.
1: Buen día, ruso.
0: Pasamos un día, pasamos un tema bueno, bueno.
1: Bueno.
0: ¿De Dalila o...?
1: Dalila.
0: ¿O de...? ¿Cómo se llama?
1: Buena jornada laboral,
0: o Iracundo.
1: Dalila.

0: A ver qué dice este desacatado.
1: Acá me dice Ariel que cambié, que cambié la música porque se duerme.
2: Bueno,
1: 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Viste que yo cuando alguien me abraza me pongo enseguida.
0: Bueno, no es necesario, no queremos saber nada. Y curar las heridas. A vos te gustan los románticos, Fernando, igualmente. Así, ¿eh? Decile a Ariel. Aprendí. Que abrace fuerte. Decile que abrace fuerte. A lanzarme en el vacío. Abrazalo, Ariel, abrazalo, que a él le gusta y se pone cachondo. Y a seguir, porque hay que seguir. Luis Italiani. No, a verte. Tengo un corazón pendiente, amor. Estos son raros. Ay, Dios mío. Míralo. Hola. Buen día. ¿Cómo le va la pantera de la cantera? Buen día, Doña Vane, me pone para comenzar.

no, dice feliz día atrasadito. Bueno. Pásame algo del auge polenta. No, no tengo el tema, dice. ¿O quiere comer polenta? No entiendo, Adrián, ¿qué me está diciendo? Este misterio que me tiene atrapado sin salida, aunque... ¿Qué mañana vamos a tener hoy? De mi existencia, al borde estoy de la locura. Ahí le mando un saludito grande para el Vasco. Gracias, igualmente para ti, Vasco. Sí.

No, sí, sí, escribiste bien. Yo lo leí mal. O sea, no lo leí. Bueno, me entendí. No, no, si está bien escrito, Adrián, no te pongas nervioso, ¿eh? Mirá que te mando a trabajar con Fernando.

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Ahí para el señor José Sequeira, que ayer ha venido a arreglarnos el temita que teníamos, un problemita aquí con el calefactor. Así que bueno, gracias infinitas. Ahí le agradecemos entonces al señor José Sequeira. ¿José Sequeira? ¿José García? ¿Alguien se está acordando de vos, Vanesita?

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Ahí estábamos saludando y dándole los buenos días a quienes nos acompañen con sus publicidades. ¿Qué le pasa al Vasco? Estamos súper bien. Sí. Pero estamos re bien. Bueno, me voy a ir con los temitas solicitados. Vamos a ir con el temita de la Euge y se lo vamos a dedicar para Sonia, que nos pedía algo de ella. Para Ricardo también, antes de las 8 de la mañana. Mirá, Ricardo, escuchá. 7:50 son. Para el desacatado del Pascu también nos había pedido algo de la Euge, y ahí para el Vasco. Ahí le mandamos un saludito para él, para la flaca también, ahí para su empleado. Deben estar laburando los chicos. Vamos a ir con temita de Los Charros, pedido por Robert. Algo de Los Forasteros, solicitado por Alberticus. Temita de Ceci Uribe, lo que se viene, lo pedido por Martucci. Y vamos a ir con algo de Dalila también. Empezamos a compartir los enganchaditos, que empiezan a sonar así de esta manera, a través del aire de la 94.7. Hoy hasta las 9:15, no

0: Pasamos otro temita para el Sergio, otro temita para el Sergio.
1: Máquina.
0: Carlos Ramón Fernández dice.
1: No,
0: está acostado acá.
1: Decide que se levante el vago ese. Qué Carlos Ramón Fernández, ni qué Carlos Ramón Fernández. ¿A la hora qué? 9 minutitos han pasado de las 8 de la mañana. A ver, tengo un mensaje por acá y dice: buen día, Vane. ¿Cómo que no me podés escuchar, Silvia? Mandale un feliz cumple para Vero. No, ¿en serio? Que cumpla muchos años más, se la quiere. El tema de Adrián Maray, la suerte. O amiga traidora, para que se la cante, dice. Ahí cantale el feliz cumple. Dice, ¿cómo le vamos a cantar feliz cumpleaños?

0: Escuchá, escuchá, Berito, escuchá.
1: ¡Cumple, Perry!
0: ¡Feliz cumple, Berito! Ahí le mandamos un muy feliz cumpleaños para Vero. Para la desacatada de Gardey. Lo festejamos el 7, Vero, ¿qué te parece? ¡Cumple!

mandamos un saludito grande para la desacatada de Garday, entonces, ahí para Viro, para la... ¿Quién está atendiendo? Hakuna Matata. Vamos, Virito. ¿Me lo cantás, Viro? No sé. Como sea, dale.

estamos con el temita de Amiga Traidora. Entonces ahí dedicándoselo para la Isacatague Vino. Que tenga muy feliz cumple. Lo mejor para esta nueva vuelta al sol. Le mandamos un besito grande para ella.

buen día, señorita Vanessa. Vamos, vamos, feliz martes para todos. Atentamente dice por acá, la llama que llama. Hola, llamita, buen día, buen día. La llama que llama, que está seguramente trabajando, no sé.

0: todos los temas, va a cantar. 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
1: 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Hola, Vane, dice, hola Vanessa, tema Antonio Ríos. Hola, buen día, ¿qué tal? ¿Cómo estás? ¿Todo bien? Bueno, me alegro que tengas muy lindo martes. Espero que te hayas levantado tranquila, que tengas lindo día. No sé, algo de eso, ¿qué soñaste?

0: Sí, Vane, me decía por acá la llama que llama. Bien, llamita, bien, bien. A trabajar, a trabajar. El país sigue, continúa, continúa. ¡Vámonos!
1: ¡Que se pone buena la cosa!
2: Buen día, buen día.
0: ¡Buen día!
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0: No cantes, dice Fernando.

0: estábamos compartiendo un temita de la conga. Espérate porque sigo con buen ritmo. Escuchá lo que es este temazo, por favor. Y esto, cantalo. Subile volumen.
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0: Ahí Sebastián que viene por la ruta. Vamos, Eva, vamos.

0: Ahí estábamos compartiendo el temita de Banda 21 junto a Facu y la fuerza de lo que sonaba Amor Secreto en el aire de la 94.7 y acompañándonos, no te olvides, hoy estamos hasta 9:15 aproximadamente. Dice por acá, buen día, Vane, ¿cómo estás? Te aviso que está lloviendo. ¿Cómo que está lloviendo? ¿En serio? ¿A dónde?
1: ¡Buenas noches, maquinista sabio!
0: Buen día, Andrés, buen día.
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0: No, acá no llueve, Andrés.
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0: No me diga eso, por favor. Me voy a mojar.
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Bueno, me voy a ir buscando un temita de Carlos Ramón Fernández ahí para... ¿Con cuál vamos? Con Rosa María. Ahí para el hermano de Ricardo.

¿Qué me mandó por acá, Omar? A ver, Omar. Habían tres amigos que se llamaban Tonto, Nadie y Ninguno. Tonto va y le dice al policía: nadie se cayó al pozo y ninguno lo está ayudando. Entonces el policía le responde: ¿usted es tonto? Sí, mucho gusto. No, lo peor es que Omar me pone abajo, es muy bueno. Diosa. No, estamos en modo vacaciones, vacaciones. Hola, Vanessa, que tengas una linda mañana. Dice, soy Graciela de la... Hola, Graciela, buen día. ¿Cómo le va? ¿Cómo está usted? Espero que tenga una hermosa jornada de día martes. Che, ¿cómo le cuesta el sol aparecer? Ayer me dijo una señora en el gimnasio: voy a dibujar el sol y lo voy a pegar en la ladera porque no, ni lo veo. Frío. Bueno, me voy con el temita de Carlos Ramón Fernández. Ahí para el hermano de Ricardo. Entonces, lo que suena.

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1: Muchas gracias. Se siente, no se siente.

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0: Hola, buenos días, Vane. ¿Cómo
1: Hola,
0: está? ¿Todo bien? Yo
1: marido.
0: bien, gracias a Dios.
1: Bien,
0: ¿Me
1: marido.
0: podrías pasar un tema cualquiera? Abrazo, saludo, que tenga buen día.
1: Ahí estamos, buen día, marito. Ahí le vamos a dedicar el temita.

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0: música de Uriel Lozano, y no le pasaría un tema lindo para la isla, que la amo.
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2: Ahí estamos, Bray, buen día para vos. Ahí andamos un temita, le dedicamos el temita a Uriel Lozano.

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1: Nos besamos.
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0: Hola, Flora Cuchurrunga, ¿cómo andás? Si precisas a alguien que te lleve el paraguas, me avisas. Hola, Vane, ¿cómo andamos?
1: Acá andamos mucho mejor que vos, me parece.
0: A ver qué te voy a pedir hoy. Quiero uno de Horacio Guaraní.
1: Ya pasé.
0: Y un rock and rollito para amenizar el día.
1: Ajá, no sé si llego, ¿eh?
0: Esa estrella era mi lujo.
1: Sí.
0: Piolita, romanticón.
1: Ponele. Ahí estamos, le damos los buenos días a Pablo. No voy a llegar, Pablito, hoy, ¿eh? No, 9:15 me voy, ¿eh? Me voy retirando ya.
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1: Apareciste tarde, Pablo, apareciste tarde.
3: ¿Sacó una batata? ¿Qué? ¿Ya está la batata? Claro, Dios mío.
1: Tipo batata vas a quedar vos, usted, Tacherito. Tipo batata lo vamos a dejar ahí en un plato de lata.
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3: Oh, buen día para todos, buen día para todos. Bueno, enganchame con cualquier temita. Buen día, Valeta, buen día, Flora. Bye, bye.
1: Dios mío, no, sí, este es lo que no vale. Le vamos a dedicar el tema que se viene, el de Antonio Rías. ¿Cómo anda, Vane? Dice, ¿cuántas veces va a saludar a Dionisio?
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1: ¿Qué dice? Pará.
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1: ¿Cómo anda, Vane? Schwarzenegger. Pásame un tema de qué personaje, dice por acá. No sé si llego.

para quien me había pedido un temita de Antonio Ríos. Grade La Blanqueada, me lo había solicitado. Ahí se lo vamos a dedicar también para Marito. Para toda la gente del hogar.

0: ¿Qué dice acá? ¿Te salió mejor? ¿El qué? ¡No entendí nada! No te entiendo nada, Dionisio. ¿Qué hacemos con el pelo alisado? Me decía por acá Fernando. No sé, como no tengo pelo alisado yo. No me preocupo por esas cosas.
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0: Ahí le mando un saludito grande para mi hermano que está escuchando la radio. Ahí estamos de a poquito ya arrimando al final del programa del día de hoy.
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0: ¿Qué nos mandó Omar? Omar, recuerde que el día viernes hacemos los viernes de chistes, ¿eh? No, porque él me pasa todo ahora. Doctor, cada vez que veo más

0: Claro, se lo deben preguntar todos los hombres. Ayer hablando con unas amigas. No, no voy a hablar de lo que estuvimos conversando. Hay tantas cosas que tienen lógica en la vida. Dice, doctor, cada vez que me veo más viejo, más gordo y feo, ¿qué tengo? Razón, caballero.
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0: Ahí le mando un saludo grande para Maricela y para Lucía.
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0: Ay, me encanta. Escuchá lo que es este temazo.

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1: El otro cota de atrás, es una cosa terrible. 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

Ahí estábamos compartiendo el temita de desacatado, este regalo, lo que sonaba en el aire de la 94.7, arrimando al final. Espérate que tengo mensaje por acá. Vamos a ir con este, escuchá. Escuchá, Dionisio. Escuchá.

0: vamos a compartir en el 20 qué personaje lo que sanaba, corazón ausente. Algo de lo último, del último material que ha largado entonces. Ima con los chicos de qué personaje.
1: Esto es un desparpajo, esto es un quilombo. Vanessa se va 15 minutos antes.
0: Sí.
1: Esto es un quilombo.
0: Sí, sí, sí, sí, sí, sí, sí, sí, sí, sí, sí, sí, sí. Y la última vez que me voy igual de 15 minutos antes, ¿eh? No lo prometo, pero...
2: Nah, te vas temprano, Vanessa, ¿eh?
0: Sí.
2: Te vas temprano, Vanessa, ¿eh?
0: Bueno, ¿eh?
2: ¡Hola! Sí. ¿Quién habla? ¿Quién llama? ¿La llama? ¿Qué llama? ¿La llama? ¿Qué llama?
0: Dios mío. ¡Ay, Dios santo! Y después dicen que nosotras somos.
2: Nah, no te vayas, no te vayas.
3: Contestar.
2: Nah, no te vayas, no te vayas.
0: No te vayas.
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0: Buen día, Vane, me pasás mujer amante. Hoy es el cumple de Vero. Sí, María, hace 3 horas que la estoy saludando a Vero. Le pasé el tema que me pidieron que le pasara porque era el cumple. Le pasamos feliz cumpleaños. Le canté feliz cumpleaños. Yo no te puedo creer que todo lo que pasó en el transcurso de la mañana no lo escucharon, chicas. No puedo creer. Te juro, no puedo creer.
3: 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No me asusto, lo prometo.
0: Buen día, María. Buen día. No llego con el temita, no llego porque ya me estoy retirando.
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3: Que me asusta y no.
1: ¿Y Wanda dónde anda? ¿Todavía está en Estados Unidos?
0: No tengo ni idea. No sé qué problema hubo con Wanda ayer, ¿no? Sí, tanto tuterío ahí por ahí. Hola, dice por acá, gracias, muchas gracias, dice por acá, Vero. Hola, Vero. Feliz cumpleaños, Vero. ¿No escuchaste que te cantamos feliz? Ay, Dios. No sé por qué cantaste, Flora. Mirá, hasta Flora cantó.

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1: Bueno, me voy despidiendo agradeciéndoles a todos y a todas. Gracias infinita por los mensajes, gracias por la compañía, gracias por estar enganchaditos al dial de la radio desde tempranito. Se quedan que en un ratito ya se viene Siva al aire de La Popular con todo su ritmo explosivo.

0: No, les juro que es el sahumerio.
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0: Yo les recomiendo. Ustedes tienen un mal día. Si están medios pachuchones, medios tristones, tristonas, enciérrense en una habitación con un sahumerio.
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0: Me guardo el festejo, dice, para, pero obviamente que para el 7. Escuchame una torta y todo te hago. Mirá lo que te digo, Vero. No, olvidate, llevo un tortón así.
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2: Hola, Vane, hola.
0: Pará, pará. Hay que lavarse la cara, hay que levantarse.
2: Escuché que me llamaran.
0: No.
2: Pasa que recién llego de un vuelo con Icardi.
0: Mirá, qué suerte.
2: Hasta mañana, Vane.
0: Qué suerte por el vuelo, no por Icardi, ¿eh? Yo, gracias, paso.
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3: Usa, ¿qué estás tomando? ¡Calmate un poco!
0: No, esto, mira, esto que está acá, que tengo en mis manos, esto es agua. No, no, es el sahumerio, es definitivo esto. Bueno, me fui. Gracias, infinita. Nos encontramos mañana a partir de las 7 de la mañana. No te olvides por este estudiar la 94.7. Les deseo que tengan una excelente jornada de martes. Abrigarse porque está fresquito. Y nos encontramos mañana. Un beso grande. Que tengan lindo.

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0: 9:30 justo arrancamos, ¿eh? Más puntuales, imposible.
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0: Arrancamos, ¿qué tal, gente? ¿Cómo les va? Muy, pero muy buenos días para todos, bienvenidos. Jornada de martes. Arrancamos una mañanita más de a través de la popular 94.7 del dial.
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0: En este martes, 21 de julio, para comenzarlo con buena música, como siempre, como cada mañana, haciéndote la buena compañía. Desde cualquier punto de la ciudad, donde quiera que estés. Ahí estás en sintonía de la 94.7. Hasta la hora 13.
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0: Ya están las líneas de comunicación totalmente habilitadas para vos, en las clásicas, en las tradicionales, las que ya conocés. Como dice el 438-7177, 438-7177, línea directa de la radio o mensaje de WhatsApp al 2494-658445. Y la web, como siempre, transmitimos en vivo, www.radiopopulartandil.com.

0: ¿Cómo anda? ¿Qué dicen? ¿Qué cuentan? ¿Cómo han amanecido? ¿Cómo han arrancado el día? Espero que viene.
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0: Acá estamos entonces por acompañarte hasta la hora 13.
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0: Con toda la buena música como cada mañana. Y esperando como todos los días los mensajitos de los amigos. Para que ya los hagan saber que ya están ahí del otro lado sintonizando la radio.

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0: Muy buenos días, también le voy diciendo ya a Mickey Emprendimientos Titi. 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
1: También.

0: Vamos a comenzar aquí en la mañana, chicos. Si no sé vivir. Hola, Sebastián, soy Fabián, Daniel Alexica, si te vas, y Darila, necesito, gracias. Hola, Fabián, buenos días. Buen día, encima me pasaría por Jason Jiménez, ¿qué día es hoy? Y por Walter Gómez, ¿qué vas a hacer ahora? Gracias, Marta. Hola, Martita, buenos días. Anotamos el pedido, Martita, también para vos.
1: Hola, Seba, buen día. Hola, chiqui. Que tengas un lindo día. Yo acá tomando un cafecito. A ver qué temita te podría pedir hoy. Me gustaría escuchar el tema... La nueva luna, no me lo creo. Y a ver qué otro temita te puedo pedir. Me gustaría escuchar el tema de Germán Gaitán, Te recuerdo. Saluditos para Rosita, para Pablito y para el Dani.
0: Ahí te mandó los saludos.
1: Soy la Chiqui.
0: De parte de la Chiqui. Saludito grande para vos, Chiqui. Notamos también tu pedido solicitado. Para que salgan un ratito nada más. A ver qué nos dice por acá el Tachu. Tachu, en un rato ya estoy con vos, Tachu, ¿eh? A ver qué me dice el Tachu por acá.
2: ¡Oh, Lausito Picarón!
0: ¿Qué haces, Tachu, querido?
2: Hoy me pasás un tema de Ricardo Matías. Y... otro... enganchadito Hernán. Acá ando por la MOVE. Acá en la MOVE hay un solazo, hermano.
0: Me imagino. Preguntáis si está en Marce por ahí.
2: Bye, bye. Saludos para... Zapito sin lengua. Murciélago sin ala.
0: Murciélago sin...
2: y Carnicero Nuevo.
0: Carnicero Nuevo. Pará, pará, decime quién es Carnicero Nuevo, porque esa no sé quién es Carnicero Nuevo. Pará, los primeros dos ya sé quiénes son, pero el Carnicero Nuevo ese no sé quién es, ahora Tachu,
3: Vamos con las palmas arriba. No,
0: los dos primeros sé quién, Murciélago sin ala ya sé quién es.
3: Pabila.
0: Zapito sin lengua ya sabe quién es también. Pero ¿quién es Carnicero Nuevo? Buen día, chau. Buen martes para todos en general. Kirin, me pasas un tema, thank you, dice Vita, te madrugó Evita, De Kino o Jorge Luis, me dice Evita, vamos Evita.

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1: Carnicero nuevo, no anda. Che, Tachu, no dejé con la intriga, decime que eres carnicero nuevo ahora.
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1: Zapito sin nada y sin lengua, ya sé quién es. No. Murciélago sin ala, ya sé quién es también. Ahora, ¿quién es carnicero nuevo? ¿Será Paulín?
2: ¿Qué haces, Evita? Tres veces.
1: ¿Qué haces, Paulito?
3: Acá el rock and rollito a full, cumpliendo con la mañana de martes.
1: Vamos, rock and rollito.
3: Che, bueno, vamos a dedicarle al tachero, a Jesús, al Dani, al tío, a la Wanda.
1: Che, Wanda.
3: A la Chiqui, que le estoy escuchando que ya te está escribiendo. Al tachero, a Jesús, al Dani, al tío, a la Wanda.
1: Che, Wanda.
3: A la Chiqui, que le estoy escuchando que ya te está escribiendo. A Roditere. A vos.

0: conocido, el que se me borró ahora de la cabeza. Pero bueno, amigo por Ataque 77 para toda la gente.
1: Dale, Paulito.
0: Cenita, un abrazo.
1: Abrazo grande, Paulito. Anotamos el pedido para mi amigo Paulito, el rock and rollito. Vamos a quitarse la mañana porque lo dice el amigo Carlitos de Flete. Carlitos, hola Carlitos, buen día, amigo.
2: Buen día. Me pasaba un tema para mí, señora, que la amo mucho. Acá sigo trabajando.
1: Vamos, Carlitos.
2: Temprano haciendo flete. Para uno doblero, tranquilo.
3: Hola, Rita, buenos días.
2: Estaba llovinando hoy a la mañana. Ahora por ahora no, pero bueno. Una garguita de frío debe ser esto.
1: Qué grande, Carlito, pleno, está trabajando. Mirá cómo va, Carlito, hasta las manos va. Vamos, fletes, Carlito, a pleno está. Pero qué grande, Carlito. Abrazo grande, amigo.
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1: Vamos a seguir la mañana, chicos. A ver qué nos dice por acá el tío del ex Corralón. A ver qué nos dice.
5: Hola. ¿Cómo
1: le va, querido, tío? ¿Qué dice? ¿Qué
5: bien?
1: Cuenta?
5: ¿Podría pasar un tema de los alfiles para que aproveche mientras tú estás por trabajar?
1: Bueno.
5: Saludito al Boca Rudito, también para el Paisa, para Daniel, para Jesús, para Tachero. Y bueno, le dije muchas gracias, querido Reba. Besita.
1: Ya está tomando la mamadera temprano el tío. Pare un poco, tío, que le hace mal. Sigue a cierta hora y viene como queda después. Pare un poco, tío. Le hace mal de temprano la mamadera y ya está tomando, tío. Déjese bromar.
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1: 40 minutitos, pasamos ya la hora 9.
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1: Fue como mensajito, chicos, tengo un montonazo de la mañana.
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1: Preparándonos lo que vamos a vivir el próximo fin de semana, no te olvides.
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1: Noche de domingo, lo que se viene el Moreno Bailable.
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1: Carnicero nuevo, ja, ja, ja, ja, dice por acá. Pero ¿qué haces? Pichón de Terias, criada Whisca, sabor salmón, amigo, me pasas un 2x1 de Marcelino Ferreira. Dice mi amigo Pablín. Carnicero nuevo del... Ah, mira vos, ahora tiene nuevo apodo.

0: ¿Qué está haciendo Morse acá? Está con pescado, está. Vamos, Morse solo.
1: Hola, Cevita. Buen día, hola, amigo. Buen día. Acá la estufa, tomando unos matecitos. Hace mucho frío. El invierno y la punta del obelisco. A todos los que les gusta el invierno, lo llevaría a vivir a la Antártida, mirá. Pero con viaje pago incluido todo.
0: Ah, bueno, vamos entonces,
1: Es de ida, hermano, no de vuelta.
0: Ah, bueno.
1: Así que bueno, ¿qué va a hacer, Cevita? Así, con frío. Así que bueno, Cevita, te mando un abrazo enorme. Acá en la Mova no llueve. ¿Qué raro que no pasó el tacho por mi casa a tomar los mates?
0: No, así no estaba, dice.
1: ¿Que no le da la nata para venir o tiene miedo que lo golpee? Miércoles, no, capaz de mandar para venir pasar por las casas a tomar un mate. Sinvergüenza ese delincuente. Después dedicarle un tema a él. Pluma gay. Nah, pobre tacho. Así que bueno, Cevita, te mando un abrazo enorme, muchas bendiciones para vos, para tu papá y bueno, para todos los oyentes. Un abrazo enorme. Ah, te voy a mostrar lo que me regalaron anoche, Cevita.
0: Carando, le han regalado unos pejerreyes, le han regalado al Marce. ¡Bailará! Está con todo, va con los pejerreyes. ¿Qué nivel, Marce, querido?
2: Hola, Cevita, buen día.
0: Hola, amigo.
2: Soy Brian. Dejo mi número para algún trabajo o algo. Y no me pasaría una música. Cualquier música linda.
0: Dale, Brian, ¿cómo no, amigo? ¿Cómo no, Brian? Buen día, buen martes para todos. Saluditos a todos los amigos. Un tema de Walter Gómez. Y la noche que te vi, me dice por acá la Su Sousa. La noche que te vi no lo hace Walter, pero bueno, vamos a buscar exactamente igual a la Su. Saludos para Susi, pero le mandamos un abrazo gigante para los dos. Y le vamos a buscar un tramito, por supuesto.

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2: Ahí me acordé. De Roberto Carlos es la canción, amigo. Ah.

Seba, buen día, bendiciones y que tengas un excelente día. Dice Cris de Villa Italia. Hola, Cris, querida, buenos días. Igualmente, Cris, igualmente para vos. Gracias por esta compañía en la radio, como siempre.

0: Se viene Daniel Facha de Seca, lo que vamos a ir buscando. Le mando un fuerte abrazo para mi viejo. Que está en compañía de la radio ya de tempranito. Ya está en compañía de la sintonía de la popular.
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0: Así que ahí para mi papá le mando un abrazo gigantesco. Le mando.
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0: Arrancamos con música, arrancamos a comenzar pedidos. Dos por uno para Fabián, así de esta manera.
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0: También se lo dedicamos ahí para Mari de Saavedra. Fanática del Facha, ella, así que también para Mari de Saavedra se lo dedicamos, dale.
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0: Muy bien, decimos arrancando la mañana de radio, chicos, los tenemos a los citados. La voz de Daniel Lezica, si te das, Dalila, te necesito para Fabián. Walter Gómez, ¿qué vas a hacer ahora? ¿Qué día es hoy? Jason Jiménez, para Martita, que lo tengo solicitando.
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0: Dos minutos para llegar ya a la hora 10. Así vamos continuando con buena música esta mañana en la radio.
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0: Vamos a seguirnos a través del 154-65-8445.
2: Buen día, Seba, ¿cómo andás?
0: Hola, Jesús.
2: Che, bueno, saludos. Rock and Rollito, al tío, al tachero. Pasame algo de la renga. Bien arriba, gracias.
0: El saludo para Jesús, entonces le vamos a buscar algo de la renga, por supuesto.
1: Esta música bella.
0: Le vamos a buscar un rock and roll de la renga.
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0: Más mensajitos en la mañana, me quiero decir por acá, Grace.
3: Acevita, buen día.
0: Hola, Grace.
3: Pásame. Yo te pedí uno que dice... Me enamoré de ti, pero no sé quién lo canta. ¿Te acordás? Bueno, cualquiera. Uno lindo, pásame. Bueno, Cerita, un besito grandote para vos, amigo. Besito a tu papi, a tu hijo. A todo Moreno de Arana. Gracias, Cerita. Nos vemos el domingo, si Dios quiere. Besito al Dani y a Rosita.
0: Ahí
3: Grace.
0: Manda los saludos de parte de Grace. Gracias, Grace, por estar como siempre en compañía en la radio. Hola, Silvia, buen día. Me pasas un tema de Larry. Gracias, que tengas bonito martes, dice Sonia. Hola, Sonia, querida, buenos días. Anotamos la música de Larry

con música, chicos. Seguimos complaciendo el pedido 2x1 para la chiqui. Se viene la nueva luna, no me lo creo. Se viene la música de Gastón Guillermo, te recuerdo. Para seguir con la música, se solicita en la mañana radio 10 minutos, 10 de la mañana ya, por supuesto, 10 de la mañana en todo el territorio de la República Argentina. Dale.

Los enganchaditas de Hernán y su ritmo de pueblo. Para el Tachu. Ricardo Matías, también lo teníamos de escuchar, el 2x1. Gastón Guillermo, te recuerdo. La nueva luna, no me lo creo. Para la chiqui. 20 minutitos pasados, ya la hora 10. Ahí estamos con la música solicitada.

0: de la 13 y la 13, una buena compañía, Travesía de la Popular. Vamos, Sequito, que sigue llegando en la mañana de la radio.
1: Sí. Che, Cevita, tenés un oyente nuevo. Es mi nieto, ¿viste? Tiene 6 añitos y cada vez que me escucha por la radio me reconoce. Así que, ¿cómo es? Mandale un saludo a Dylan. Dylan Sainz. Gracias, Eva.
0: Pero un abrazo grande ahí para Dylan Sainz. Saludo para Dylan, entonces, abrazo grande, amiguito. Un abrazo grande para el amiguito, entonces. Acá el nietito de Jesús. Abrazo grande, amiguito. Sigo siendo aventurero. Y los niños también en sintonía en la radio, qué grande. Qué grande los niños. ¡Opa! Ahora sí, un gusto escuchar tu programa. Soy Héctor Ángel, cantante de Necochea. Ahora radicado acá en Tandil de hace un mes. Nos gusta tu programa, a mi señora Lidia y a mí. Le mandamos un cariño, a pasar un tema a tu elección y cuando quieras te paso algo grabado. Algo mío sin compromiso. ¿Cómo no, Héctor Ángel? ¿Cómo no, amigo? Pásame algunos temitas, no hay problema, pásamelo al programa. Pásamelo, amigo, no hay drama.

esas aventureras. Tengo un videito después. Tengo un videito, ya sabemos que ya pasó todo lo del mundial. Y que siguen las repercusiones, ¿eh? Y que siguen las repercusiones. Siguen las repercusiones. Con lo que pasó en la final de España-Argentina, Argentina y España. Siguen las repercusiones. Después vamos a poner un videito. Con las repercusiones de lo que ha acontecido este pasado domingo. De lo que dejó la final del mundial. Y donde se habla de la arenga de arenga. Así dice, arenga. Esa arenga que ha hecho Lionel Messi antes de salir al campo de juego. Muchas preguntas de las cuales ninguna tiene respuesta. O sea, tienen respuestas, pero que nunca van a ser salida a la luz. Tal vez en algún momento, cuando algunos de estos jugadores ya estén retirados de la selección, seguramente ahí puede llegar a salir la verdad de lo que pasó. De lo que pasó del pasado domingo entre la Argentina y España. Donde muchas repercusiones son las que se hablan, donde muchas cosas supuestamente hay detrás de todas estas cosas que pasó en la final. Se hablan de muchas cosas, por ejemplo, de la bandera que mostró la selección cuando le ganó a Inglaterra con respecto a las Malvinas. Se habla de aprietes políticos. Se habla de ventas del partido. AFA, Chiqui Tapia, Messi. ¿Por qué los familiares no estuvieron en la tribuna, como estuvieron siempre? ¿Por qué los jugadores salieron con caras largas cuando Messi dijo, muchachos, olvidémonos de todo esto y salgamos a jugar? Muchas preguntas, ninguna respuesta por ahora. Pero a millones de argentinos nos quitaron la ilusión. Esa es la del título final. A millones de argentinos nos quitaron la ilusión. Voy ahí con más música. Voy ahí con más música. Vamos a ir con Kino. Si viene la música de Kino ahí para Evita la Tremenda, tengo pedido. Si viene Kino. Si viene Jorge.

0: yo me niego a pensar que pasó algo.
1: ¿Qué crees? Vos decís, Paulín, vos decís.
0: Ahora, que hay cosas raras, hermano, cosas raras.
1: Hay cosas raras.
0: Todos los partidos mostrando a la mujer de Messi, ni la mostraron. Loco.
1: Por eso te digo.
0: Todo esto en la transmisión oficial, ¿no? Mostraron los seis jugadores, Rogeri, Zanetti o los campeones del mundo. Ninguno, solamente a los de España, che. Mostraron famoso, nada, che. El Chiqui Tapia, sentado con el presidente de la FIFA y el de la Conmebol, no estuvieron. Solamente estaba Tran con Coso, con el de la FIFA. Desapareció. Había francotiradores arriba del todo del estadio, que bueno, puede ser por la seguridad, porque estaba Tran.
1: Claro, ¿no? Exactamente.
0: Pero
1: porque estaba Tran.
0: Y otro montón de otras cosas, fuera de lo que fue la cancha del partido, fuera de la línea de la cancha del césped verde y lo del partido, ¿no? ¿Qué sé yo, loco? No sé. Aparte, no le estoy cayendo a Messi ni en pedo con esto, ¿no? Pero sos el jugador más importante de los últimos 20 años, o sea, como lo fue Diego en su momento. Si pasó algo, agarrá el micrófono y suspendé la final, loco. Agarrá el micrófono y salí a decir, no apretaron, no pasó esto. O sea, si pasó algo, que me niego a pensar, es pesado, pesado.
1: Es pesado,
0: pesado, pesado.
1: Es pesado, ¿no? Es pesado, Paulín, es pesado. Es pesado, Paulín, es pesado. Bueno, acá gentilmente el amigo Héctor Ángel. Héctor Ángel nos ha pasado algunos temitas musicales. Nos ha pasado, vamos a poner alguno de cortinita, va a pasar. Vamos a pasar algunos temitas acá del amigo Héctor Ángel, que es amigo de oriundo de la ciudad de Necochea. Es cantante y hoy está radicado en la ciudad de Tandil. Así que bueno, después vamos a pasar algunos temitas de usted, maestro. Hoy vamos a pasarlo y obviamente agradecimiento enorme hacia usted por la amabilidad de haberme pasado estos audios. Así que ya en un ratito vamos a estar pasando algunos temitas para difundir algunos temitas suyos. Así que le mando un abrazo grande, señor Héctor Ángel, para usted y su señora, con todo el cariño y el respeto, por supuesto, y a toda su familia. Gracias por estar en compañía de la radio y ya en instante nos vamos a difundir un poquito de su música. Vamos a difundir un poquito de la música también del amigo Héctor Ángel, acá oriundo de la ciudad de Necochea, hoy oriundo en Tandil. Así que bueno, le mando un abrazo grande para el amigo.
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1: Que ya en un ratito vamos a estar pasando con un sentimiento, amigo. Por supuesto.
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1: Se viene Kino, y se viene la música de Kino, se viene Jorge Luis para Evita la Tremenda.
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1: ¿Qué pusiste, Sebastián? No sé, encontré este tema acá. ¿Qué pusiste, Sebastián?
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1: 30 minutitos, vamos a anunciar la hora 10.

0: La voz de Jorge Luis, lo vamos compartiendo. Una plegaria por ti, lo que se dio llamada se mete a...
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0: La voz de Kiro, el cantante, necesito... Necesito tenerte.
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0: Para evitar la tremenda emoción, te voy solicitando. Nuestra compañera ahí de... De susurros al corazón, como haciendo pedido para Evita. Seguimos. Cambiamos el ritmo musical, nos vamos para la música del recuerdo. Para el amigo Pablito Rocarrolito, suena Roberto Carlos. Y este amigos.

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2: Muy bien, ahí estamos con todos los pegaditos solicitados en la mañana de la radio. Faltando nada más que 15 minutitos para llegar a la hora 11. Ahí estamos con los alfiles. Otro también lo tenemos solicitado que teníamos en la mañana de la radio. ¿Dónde vas, niña bonita? Para el amigo, el tío del ex Corralón, Roberto Carlos. Amigos, para Pablito Rock and Rollito, lo estaba solicitando. Mucha música solicitada en la mañana de la radio, chicos.
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2: A ver qué nos dicen por acá los amigos.
4: Hola, Seba, ¿qué tal? ¿Cómo estás? Buenos días. Soy Fito. Es la primera vez que te llamo porque hace poco que estoy viviendo aquí en Tandil. Así que, bueno, muy bueno tu programa y quería escuchar algún tema que tengas en programación. Muchos éxitos, amigo.
2: Abrazo grande para Fito. Gracias, amigo, por su mensajito.
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2: falsa. Gracias, gracias por estar en compañía en la radio.
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2: Gracias por el mensajito, gracias por estar en compañía en la radio. Bueno, bienvenido al programa entonces. Gracias por sintonizarnos, Fito. Hola, buen día, Seba, ¿cómo estás? Algo pasó seguro, pero no podemos culpar a los chicos. Tal vez no le dejaron otra alternativa. Banco más que nunca la selección. Por más que no hayan traído la copa, que por cierto España no la valoriza. Es una bolsa con otras cosas lo que llevaron, dice Caga Clau.

0: Esto es un temita, Clau, ¿eh? A ver qué dice Vita la Tremenda.
1: No, Tilín, terrible tema. Mirá ese tema de Jorge Luis. Me enamoré, me enamoré, me enamoré.
0: Dice Evita, Dios, por favor, me muero muerto. Dice Evita, no, Evita, pará un poco, pará. Pará, Evita, pará.

0: Ahora usted dice la copa, la regaló Scaloni, dice nunca armó bien en la selección, llegó al final ganando de casualidad contra España, armó un equipo para defender y los partidos se ganan jugando.
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0: El equipo titular tenían que estar Paredes, Julián Álvarez, Otamendi, Thiago Almada, que desequilibra, y a lo último Lautaro, y jugar a ganar. Tenía jugador y no los puso por capricho. Es así, Osito. Es lamentable, pero es así, dice Carlitos. Y el periodismo mediático dice que nunca dejó nada, ni le preguntó por qué armaba el equipo de esa forma. ¿Qué clase de periodistas deportivos son? Tienen, dice, la suerte de tener un micrófono y no lo saben usar. Pero es lo que así está el país y así estamos, dice Carlitos.

0: puede ser, Carlitos, puede ser.
1: Pedrita, ¿cómo andás? Vos sabés que recién lo estaba escuchando a Paulín.
0: Sí, a Paulín.
1: Paulito, ¿puede ser con Ronito?
0: No.
1: Vos sabés que hay fuertes rumores, ¿no? Ahora vamos, se va a sacar muchas conclusiones, se va un montón de cosas, ¿no? Pero sí hay un rumor muy, muy fuerte de que hubo un arreglo con el Chiqui Tapia y bueno, y todo el equipo. Por eso, después de la manera que jugó, porque no puede ser, no cuadra lo que hicieron, ¿me entendés? Una lástima, ¿no? Que la camiseta se manche y la pelota, ¿no? Como dice el Diego, ¿no? No somos nadie para juzgar, no somos... Pero que hay algo raro, no puede ser. Se está corriendo el rumor de que hubo un arreglo porque de la forma que jugó Argentina no puede ser, porque siempre lo dio vuelta con los jugadores que tenemos, somos mucho superior en jugadores que España, pero lejos. Pero sí, hay un rumor muy muy fuerte que hubo un arreglo. Si llega a renunciar Scaloni, como se comenta, que se le termina el contrato ahora en diciembre, hay un rumor muy fuerte de que hubo un arreglo. Si llega a renunciar es porque hubo un arreglo, y si no, porque el tipo no hubo arreglo. Pero sí, hay un rumor muy muy muy fuerte que hubo un arreglo, y para mí también, qué sé yo, hubo un arreglo, porque no puede ser de que de la manera que los jugadores se echaron todos para atrás y los cambios mal que hizo ¿no? La escaloneta, ¿no?
0: La escaloneta.
1: Scaloni, ¿no? No me salía justo el nombre. Pero bueno, sí. Muy 99,9% de que hubo un arreglo.
0: La escaloneta.
2: Uy, apareció Polilla de Machimbre.
0: Así le dicen al Marce. Polilla de Machimbre, hijo de...
3: No, con los jugadores nadie le está recriminando nada, al contrario. Todo lo que dejaron, más que agradecido. Habló de lo de afuera. Igual también se dice que, viste, se vienen las elecciones en la FIFA. Y todo lo que había alrededor de que estaba todo para favoreciendo a Argentina. Eso al presidente de la FIFA, Infantino, el adulto, le sacaba, obviamente, todos los votos de lo que son la UEFA, que son Francia, Alemania, el mismo España. Y si Argentina ganaba de vuelta, peor, ¿no? Entonces, bueno, se habla también por ahí el tema. Otra, que el Chiqui Tapia va camino a presidente de la Conmebol, y sin el apoyo de Infantino también va a ser difícil. Así que bueno, pero bueno, todas esas cosas que podemos decir, si es que pasó algo, se la van a llevar a la tumba, porque nosotros, simples hinchas, nosotros no nos vamos a enterar de eso.
0: Ah, no, olvídate que no, Paulín, Yo quiero que me toque una cumbia. Polilla de Machimbre, le mandó
1: quija. Andá, loro ciego. No conoce la cotorra.
0: No, ¿qué dices? Que la baile Maribel. Quiero ver su graciosa figurita. Polilla de Machimbre, le mandó quija de puta.
2: Que anda a hablar boludez. Si Argentina hubiera ganado, sería el mejor. Scaloni, esto sería el mejor. Llegamos hasta ahí, somos buenos. Dejen de hablar boludeces, por favor. Ahora Scaloni es malo, Messi es malo, todos son malos ahora. Por favor.
0: Me haces bailar. Ja, dice Polilla de Machimbre. Ja, dice. Qué tipo basura que es. Es de terror este chachero, para meter sobre el hombro todo y de terror,
1: Vamos a ser buenos, somos una mugre y con Messi no llegamos ni a la esquina con Messi. Que me venía a hablar de Messi ese vendido.
0: Y asiento de tractor. Ah, si ¿sí te parece asiento de tractor? Así le dicen a Jesús. Asiento de tractor. Vale, no paga, muchachos, no se salva nadie acá.
2: Tachero, estoy con vos, tenés razón, loco. Si hubieran ganado, hubieran sido los mejores. Como perdieron, ahora había problemas, hubo manos negras y todo. No, es como decís vos, Tachero, ya está. Se perdió y se perdió.
4: ¿Estás loco, carnicero nuevo?
0: Ah, carnicero nuevo, ¿quién es? ¿El Marce o el Jesús?
1: Pero sí, sí hubo de todo, una vendida, la selección. Escalón y Messi, toda una manga de vendidos son.
0: Pero no se caliente, muchachos. Buen día, ¿cómo está? Dice, apoyo totalmente a Riquelme. Dice, ¿dónde está? Quiero su opinión. Dice, por acá, ¿verdad lo que dice el tachero? Los demás son malos perdedores. Arriba Argentina, dice acá la Moni Moni. ¿Cómo le va, Moni Moni? ¿Qué dice?
4: No dejate de joder, Marcelo. Pero ¿por qué no agarra una pala y te pone a limpiar el cordón ahí la movediza? Dejate romper.
0: Paren un poco, muchachos. Buena. Pero callate, perrito adoptado. ¿Cómo lo hemos hecho al Tachu? ¡Paren un poco! ¡Ah, perrito adoptado lo dicen al Tachu! ¿Por qué le dicen perrito adoptado al Tachu? ¿Por qué le dicen perrito adoptado al Tachu? No se han jodido, loco. Yo no quiero entrar quilombo después,
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0: O pañal de muñeca. Ah, también pañal de muñeca le dicen al Tacho. ¿Por qué le dicen perrito adoptado al Tacho? ¿Y por qué le dicen pañal de muñeca? ¿Por qué le dicen así al Tacho? No sean malos. ¿Por qué le dicen pañal de muñeca al Tacho y perrito adoptado?
1: Seba, Seba, sos tremendo, ya empezó el quilombo.
0: No, yo no, arrancó el Tacho con el quilombo. Yo no dije nada, yo estoy diciendo lo que a mí me están pasando acá, nada más.
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0: vamos con la música solicitada, chicos. Se viene la música programada por ustedes.
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0: Marcelino Ferreira, lo que suena en la mañana de la radio. A la vuelta, firma comerciales.
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1: Gracias. Esto es imposible abarcar esto. No sé de qué se trata. 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
2: Mucha música para pasar, chicos, en esta mañana de radio. Muchos temitas programados que tenemos a través del 15465-8445. Dale, don, dale,
3: pa' que se mueva la llave. Cevita, que sí. Lo pidió Pablito el carnicero a ese tema. Me enamoré o algo así. Pero me parece que Pablito el carnicero lo pidió.
2: Sí, Pablito.
3: Me parece que no. Me encantó. Pero no sé quién lo canta.
2: Me parece que no, Gray,
3: Besitos al Dani y a Rosita.
2: Me parece que ese temita no lo pidió Pablito,
4: Buen día, Cevita.
2: ¿Qué haces, Sama?
4: Qué quilombo
2: armaste, hermano.
4: ¿Qué pasa con la Argentina? Pasame una buena milonguita ahí. Ay, Dios, Federico. Pasale al Panchito, al Charlie, al chileno y eso. Todos los pibes ahí del barrio Golf. Y pasale un temita ahí para mi vieja. Brazo grande.
2: ¿Dónde anda, Ama? Todavía sigue recorriendo ciudades vecinas. A mí no me jodan, Yo no pedí ese jaja, ese Paulín. Habrá sido rock and rollito que se enamora, jaja.
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2: gana. Nah, Paulito, ¿para qué pide esos temas? Paulito rock and rollero no me te va a pedir un romántico. Buen día, amigo, dice Josecito Melián por acá. Hola, Josecito. Hay una pile charlatán
5: 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Que se avisten que estoy suelta como gavete. Entonces tírate
2: bien suelta como gavete. Llevamos a compartir un temita acá y el amigo Héctor Ángel, que nos había pasado un temita por acá, nos había pasado un par de temitas, nos pasó. Este hombre que es oriundo de la ciudad de Necochea anda de

0: se la han bajurado, me lo llevo.
1: Dale, dale, don, dale.
2: Vamos a compartir una entrevista acá de Víctor Ángel, viste, amigo de Necochea, oriundo de Necochea y radicado en la ciudad de Tandil. ¿Ves cómo suena? Víctor Ángel, a ver.

0: Héctor Ángel.
1: Vestirse de gris.
0: Oriundo de la ciudad de Necochea, bien radicado en Tandil. Y tú te vas, ya lo que íbamos escuchando. Ahí estábamos, un temita del amigo Héctor. Gracias, Héctor, por pasarnos el temita. Ahí estábamos compartiendo un poquito de su música también de esta mañana en la radio, para que lo conozca también la gente y pueda solicitar también la música, obviamente. Me lo estaba solicitando el amigo Marx, ahí para el Tacho, se lo está dedicando.

0: Sube la temperatura, pero acá
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3: Bloquecito folclórico en la mañana de la radio. Para el amigo Marce, suena Juanjo Fernández. Noche calurosa.

Te meto a hacerme acá para mi papá, la hermanita de Juan Carlos Cupaiolo. La voz del recordado poeta Geselino. Esto ha sido un llamar, la sin nombre.

Cancioncitas folclóricas que vamos compartiendo la mañana en la radio. Penas y alegría del amor, la voz de Mario Álvarez Quiroga. Otro también de los temas solicitados que teníamos en la mañana. Complaciendo pedido, traer los mensajitos de WhatsApp. Para Cristina se lo estaba dedicando a Carlitos. Saludos para la Pameluchi y para el

0: Grande, cero el tema para el tacho. Freno a disco, sin pastilla no funciona.
1: No, no, no, ¿cómo dijo?
2: Mis amigos pensaron.
1: Freno disco, lo dijo, sin pastilla no funciona. ¿Cómo le voy a decir eso al tacho?
2: La cosa no es de...
1: El tacho está tranquilo, no está diciendo nada, muchachos, paren un poco.
2: Tan constante.
0: ¿Qué haces, Eva?
1: ¿Qué haces, Dani?
0: Un gusto, amigo.
1: ¿Dónde andás,
0: saludo,
1: Dani?
0: Saludo al Dani, el ricotero. Saludo a la nona Rosita, a Teresita de Cuba, a Gracie el Gordo, a la Chiqui, a la señora Norma, la remisera, a Gaby, el personal del líder, a Evita la Tremenda y Pablito Rocanrolito e Ivana de Garday. Un gusto, Seba.
1: Abrazo grande para el Dani, le mandamos ahí.
3: ¡Lauto!
1: ¡Ah!
3: Dios mío, la bolilla que faltaba.
1: Ahí está, el saludito ahí para el camionero gaucho, le mandamos, Se pone como loca el camionero gaucho, Cuarenta y cuatro minutitos pasaron ya de la hora 11.

0: Así le canta la Pame al Pamelito.
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0: Dijo Norby.
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0: puertas de pie.
1: Así le dice la Pame al Pamelito. Porque a nadie le importa.
2: ¡Opa! ¡Matame si no te sirvo! Le dice la Pame al Pamelito. ¡Opa! Las ganas de que le cante algo, pero cantale algo al Pamelito. Con eso lo terminás de enamorar del Pamelito si no le cantás, ¿eh?

0: no. Vamos, certificado médico del amor, dice. El poeta enamorado, especialista en sentimientos y afecto, dice, por medio del presente certifica que el paciente yo presenta pensamientos indebidos contigo, ganas de constantes de tocarte. ¡Apa! Dijo Nicanor. Y con imaginación que no sabe comportarse cuando te pienso. Diagnóstico, deseo intenso fuera de control. Tratamiento obligatorio recomendado. Besarte sin límites. Recorrer tu piel sin prisa. Y perdernos son donde solo existamos tú y yo.
1: Vuelvas mañana.
0: Dedicado de parte de Pablito. Digo, dedicado de parte de Josacito Melián para Evita la Tremenda. Ah, pa, con certificado médico y todo.
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0: Ah, pa.
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0: ¡Vamos a certificado médico!
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0: ¿Qué le pasa a Factura Argentina? Dice, si no es cañoncito, es vigilante.
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0: ¡Paren un poco! ¿Cómo le parece eso al amigo Marce, loco? ¡Paren un poco, ¡Paren un poco, No le digan así al amigo Marce que de cañoncito pasa a ser vigilante, que ya lo saben todo, ¡Paren un poco, muchachos! No se le agarren con el Marce porque se pudre el rancho acá, loco,
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0: Paren un poco, loco,
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0: Cañoncita vigilante, dice.
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0: Qué tipo de porquería eso,
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0: Buen día, Seba. Me pasas el secreto de tu vida por Jorge Rojas. Gracias, besos, Mari. Dice, Vedra. Hola, Mari. ¿Escuchaste el temido de que hoy a la mañana, Mari?
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0: Ahí me dice que nunca recién entraba a la casa.

0: Gracias, Seba, me has pasado un tema según vos. Yo no lo escuché, no salí temprano de casa, recién llego. Tenías razón, recién llego.
1: ¿Viste?
0: Así que
1: ¿viste?
0: Te mando un beso grande y bueno, ahora pásame ese.
1: Bueno.
0: Gracias, besotes.
1: Dale, Mari, besito grande para vos, de que hoy a mañana nos arranqué el programa. Que justo me había pedido el amigo Fabián un temita de Lexica, así que te cuento de qué para vos, Mari. Bueno, vamos con el bloquecito folclórico entonces, seguimos con uno más y ya paso los demás temitas solicitados que tengo, todavía me queda la noche que te vi por Gastón Guillermo, que no me acuerdo que me lo había pedido.
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1: Me queda la renga para Jesús. Se viene, me enamoré de ti por Chayá, vamos a buscar ese temita, o por David Bisbal ahí para Grace. Se viene algo de Larry.
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1: Se viene Rodrigo, se viene el tema Ya te olvidé, se viene la milonga para el amigo Lama.
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1: Se viene el filme comercial en el segundo.

0: Ya le voy diciendo a la producción de Ritmo Explosivo que vaya preparando la pista de este tema, ¿eh? Por esperanza. Ahí el productor le voy diciendo, tengo a mi productor acá. Huertas y así que ya le voy diciendo, vaya poniendo mano a la hora.
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2: Esperanza.

gente. En un momento lo vamos a hacer en un bloquecito folclórico en el Moreno, un domingo, vas a ver, vamos a hacer este tema también en vivo. Bueno, vamos con la música. Se vienen los temites solicitados. Último temite ya de la música folclórica del mediodía de la radio para Mario y Saavedra. Lo que suena la voz de Alexia Los Chigros. Y la voz de Jorge Rojas. Con el secreto de tu vida.

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1: Gracias. Esto es imposible abarcar esto. No sé de qué se trata. No me quiero hacer cargo. Gracias. Gracias. Gracias. Gracias. Gracias.

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0: 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Firma que nos acompañe en la mañana de Ritmo Explosivo, dale.
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0: 15 minutitos pasaron ya del mediodía.
1: Soy
0: Américo.
1: Américo.
0: Dice, ¿qué le pasa a Mulita Torranta? Dice, toda la noche un peludo distinto. ¿Qué le pasa a Pantalón Blanco? Dice, no sirve para el laburo. ¿Cómo lo decís el Marce? Che, paren un poco, el Marce está trabajando, el Marce acá.
2: Escribir a canciones.
0: Trabaja en la móvil, dice, pero bueno.

0: Se viene Gastón Guillermo, lo que tenemos pedido en el mediodía de la radio. Se viene mucho más pegadito a través de la popular, che, dale. Gastón Guillermo.
1: Guillermo.
0: Tuyo.
1: Tuyo.
0: Paletito tuyo. Tuyo. Okay. Y esto va con cariño, ¿eh?

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3: Para mi amigo Jesús, que lo pegamos de la renga.

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2: Bueno, espero que sea este tremendo, me estabas pidiendo, Grace, la cuestión de la voz de Chayanne. Espero que sea este el tema que me estabas diciendo. Me enamoré de ti.

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1: Otro solicitado que teníamos en este mediodía.

0: tan.
1: Ahí estamos con todos los pegaditos solicitados en este mediodía de martes. Y la milonguita para el amigo Lama. Dos por uno, la voz de Rodrigo con la novia de Dios, Yuridia, ya te olvidé. Ahí para Clau La Capa, que lo estaba solicitando, la música de Larry, Esmeralda. Canta el sol. Y todos los temitas pegaditos que hemos escuchado en este medio.

No te olvides, próximo fin de semana, lo que se viene, el Molino Bailable, la llegada de Osvaldo Corazón Gaitán. La presentación de las chicas de Somos Nosotras. Super domingazo en el Molino. Para que te vayas preparando, para que vayas trayéndote las alpargatas, porque vas a bailar.

Che, eso es bueno para levantar la mañana. Dice, ¿cómo le buscar la forma para divertirse un rato? Sos un capo. Gracias, Jesús. Ah, siempre le buscamos el lado bueno, Jesús. Siempre le buscamos el lado bueno. Sin que nadie se sienta mal, se sienta perjudicado. Es de poner un poquito de onda. Fuerte abrazo, le mando ahí para mi amigo Juanse. Saludos para mi amigo

0: próximo domingo, entonces la llave. Osvaldo Corazón Gaitán.
1: 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Y yo me copo, me copo, me copo. Con este ritmo.
0: Las chicas del Somos Nosotros Show.
1: 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Me voy a la.
0: Ahí va a estar Ramón y ahí va a estar Norma. Super Domingazo en el Moreno.

0: Josevita hasta que los oyentes empezamos a hacer el volante. Por suerte hoy fue un programa tranquilo, hermano. Abrazo, Seba.
1: Abrazo, dale.

El que ayer se mandó un programa fue Rock and Rollito. Dice por acá, qué grande Rock and Rollito. Andaba medio jodido ya Rock and Rollito. Andaba media máquina a hacer, ¿eh? Yo digo, se nos va, se nos va, se nos va. No, y revivió Rock and Rollito.

0: jajaja, dice, parece un carnero volando. ¿Quién? ¿Quién? ¿Su? ¿Quién?
1: Chetita linda. Por suerte hoy fue un programa tranquilo, hermano.
0: Ponele.

0: el próximo domingo entonces la presentación de Osvaldo Corazón Gaitán. ¡Qué linda! Junto con las chicas del Somos Nosotros Show. ¡19 va a ser en la puerta como siempre! ¡Qué tita linda! Primera 100 entradas a 7 mil pesos. ¡Granada cautiva! ¡Super domingazo! ¡A que suene! ¡Sí!
1: ¡Tóquele, tóquele!
0: ¡Toque, toque, Osvaldo! ¡Te lo vas a bailar este domingo!

0: Bandoneón, qué bueno estás. Bandoneón, no suenas más. Bandoneón, cómo has cambiado.
1: Es un Renaldo se regulando, dice
0: el suave tocar. Bandoneón, qué alegre estás.
2: Qué porquería, qué saucito.
1: ¿Por qué?
2: Siempre está para todo el Dani.
1: El Dani un capo, el Dani.
2: Qué jodido, saucito. Dejalo de cortina siempre.
1: No, porquería, Vele, ¿eh?
0: Toque, toque, toque.
1: Sí, dijo que tenía más pastillas que pacientes psiquiátricos. Está la oveja, dice por acá.
2: ¿Pero qué parece el Dani? ¿Parece una oveja?

Oh, mirá que le apareció. ¿Cómo has cambiado? Ahora sí, pon el... Marta, pon los fideos, ya estamos todos ahora, Tocar. Ahora sí, pon los fideos que estamos todos, Chao, gente. Hasta mañana.

0: mamadera,
1: ¿qué es la mamadera? ¿Vas a querer la mamadera, Tachu? ¿Vas a querer la mamadera, Tachu?
2: ¿Qué copas tú?
1: Para mí que está practicando para la novia que es militar y se parece metralleta vieja.
2: No bailará. ¿Qué copas tú?
3: Tranquilo nomás.
2: Y yo me copo, me copo, me copo.
1: Buen día, Teresita, ¿cómo le va? ¿Qué dice? ¿Qué cuenta?
2: Me copo, me copo, me copo.
4: Apareció el que faltaba, Josito. Faltaba el tachero. No se le escapa una.

0: ahora...
1: Reía, Fito, ¿cómo te reía a costilla nuestra?
2: Che, che, tita linda. Mirada me ha cautivado.

0: Buen día, buen día, buen día, buen día. ¿Cómo estamos? ¿Qué todo? ¿Qué le está pasando a esa gente?
1: Y el Tachu.
0: ¿Qué le pasa? No, llegué tarde, Cevita, ya no vas a pasar. Para mañana, si Dios quiere. ¿Qué le pasa al tachero? ¿Qué está pasando? ¿Cómo andás, Cevita?
1: Teresita
0: de Cuba. Buen día, buen día, buen día, buen día. ¿Qué está pasando? ¿Cómo andás, Cevita? Teresita de Cuba. ¿Qué le pasa al tachero? Al tachero.
1: Es igual, me hace acordar a un citrón regulando. Morado.
2: Sí, chetita linda. Chetita de Cuba. Oh,
1: oh. Pero ¿quién es el hombre de los mil sonidos?
3: Hola, hola, hola, Seba. Hola, ¿cómo va? Bueno, escuché que hoy me andaban llamando. ¿Quién? O sea, acá estoy. Bueno, pasa de reversa, mami, para seguir con la ondita. ¿Cómo
1: ondita?
3: Es?
1: ¿Ondita?
3: Bueno, para todos los que me conocen, para el Mati Mati, para el Pablito, para Luciano y Pablo de Calle Magallanes y para mi amigo Javi. Abrazote, Sebas.
1: Para seguir con la ondita, dice.
3: Ay, para Teresita de Cuba.

saludo ahí para Fabi de Lavadero Artesanal. Se pasa esta tercita de Cuba, dice la Su.

0: Pero ahí hay más válido que Mercado de Hacienda, loco. Todos están.
1: ¿Qué?
0: Loco. Todos están.

0: Pasame el audio, dice, cuando mi sobrino no quiere tomar la sopa, dice. ¿Cuál de todo? ¿El del Dani? ¿Qué hace?
1: Esa.
2: Pisaron la pata al Dani. Dani, pará un poco, Dani.
0: Mamá.

0: Ah, mira, son bravos ustedes, ¿eh? ¿Cómo les gusta el quilombo también a ustedes, eh? No se queden atrás ustedes tampoco, ¿eh? Siempre el conductor del programa, pero ustedes, mamá. Les gusta también el tuterío, ¿eh? Nos vamos despidiendo, chicos. Se me pasa ya despedir los primos que nos estuvieron acompañando en este mediodía como frigoríficos líderes por carne. 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Nos vamos, chicos, ya llegan los hermanos de la Magia Blanca para seguirle acompañando este mediodía tarde en la radio. Para seguirle acompañando esta tarde, mediodía tarde ya de la radio a través de la popular. Gracias por la comunicación, gracias por la compañía, gracias por la buena onda, gracias por estar al otro lado sintonizando la radio. Que tengan todos una feliz jornada de día martes, que lo terminen muy pero muy bien.
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0: A ver cómo tengo por acá, con los últimos audios, chicos, tengo por acá, a ver qué me dice el Tacho, a ver.
2: Seba, lo vemos mañana.
0: Nos vemos mañana. A ver qué nos dice por acá el amigo Jesús, dale que nos vamos.
3: El Dani está como cordero que perdió la majada.
0: No, no, ¿qué dice? Como cordero perdió la majada.
4: La Vane termina 9 y media más o menos y aparece 9 y 20 a pedirle un tema. Vos terminás a la 1 y aparece 1 menos 10 a pedirle un tema. Nada, no tiene vergüenza.
0: ¿Quién decís vos? Ah, sí, ya sé quién es. Sí, tenés razón.
5: ¿Qué así, cabezón? Mamá. ¿Cómo te gusta el puterío, loco? Mamadera, ¿cómo te gusta la joda, vago?
0: Mira qué me pareció.
5: Bueno, no te puedo pedir un temita, viste, porque estoy con mi amorcito. ¿Qué te iba a decir, cabezón? ¡Lo vemos! ¡Un abrazo! ¡Saludos, cabezón!
6: Se reversa, mami.
0: ¿Con quién estás? ¿Estás con...?
7: Uy, apareció. Mirá quién apareció. Carnicero nuevo.
0: No le digas así a Norby, muchacho.
8: Bueno, mirá quién cayó. El chiquito Pia. ¿Pero quién es? ¿Chirolita?
0: Y más o menos.
9: ¿Qué le pasa? ¿Qué le pasa? Que se maneje.
0: ¿Cómo nos hizo el Tacho? Nos vamos despidiendo.
10: Mira cómo camina.
0: Apareció.
10: Toda una estrella.
0: ¿Dónde andaba, Nicoberto Nicanor?

0: Oh Virgen Inmaculada, Madre del verdadero Dios y Madre de la Iglesia, tú, que desde este lugar manifiestas tu clemencia y compasión a todos los que solicitan tu amparo, escucha la oración que con filial confianza te dirigimos y preséntala ante tu Hijo Jesús, único Redentor nuestro. Madre de misericordia, Maestra del sacrificio escondido y silencioso, a ti, que sales al encuentro de nosotros, los pecadores, te consagramos también nuestra vida, nuestros trabajos, nuestras alegrías, nuestras enfermedades y nuestros dolores. Da la paz, la justicia y la prosperidad a nuestros pueblos, ya que todo lo que tenemos y somos lo ponemos bajo tu cuidado, Señora y Madre nuestra. Queremos ser totalmente tuyos y recorrer contigo el camino de una plena fidelidad a Jesucristo, a su Iglesia. No nos sueltes de tu mano amorosa. Amén. Amigos en Dios y en el alma, reciban ustedes cordial y caluroso saludo. Hoy, martes, de estos sus amigos y servidores quiromantes, especialistas en magia blanca. En este día queremos invitarle, como cada día de lunes a viernes, siempre en esta misma franja horaria y en este mismo dial, a compartir 10 minutos de orientación de conocimiento de alta parapsicología, para que podamos empezar a encontrar la luz que guíe nuestros pasos, para que nuestros pies no tropiecen en piedra alguna, para poder encontrar respuesta a las preguntas e inquietudes que se nos vienen presentando día a día, y para poder encontrar la sanación, la curación física, mental y espiritual. Y tenga una entrevista con nosotros para que usted sepa claramente por qué le está pasando lo que le está pasando y cuál es la posible solución que existe a ese problema, a ese malestar, a ese tormento que usted viene teniendo. 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Si usted no pudo tomar nota, tiene alguna duda o si quiere separar un turno, recuerde que puede escribirnos, puede llamarnos, como lo hizo Luis de Huanguelén, nacido el 21 de mayo de 1959. Antes que nada, Luis, déjeme decirle que de acuerdo a su fecha de nacimiento, a través de un estudio de numerología, su número de suerte es el 356. Su número de nacimiento es el número 5. El día que le rige en la semana a usted es el día viernes. El planeta que le rige el planeta Venus. Un color que le favorece, el color amarillo. Y una piedra que le genera buen equilibrio energético es la labradorita. Pues bien, querido amigo Luis, nacido el 21 de mayo de 1959, usted que expone en su mensaje que está teniendo muchas pesadillas, que está teniendo muchos dolores en sus extremidades, principalmente en su pierna izquierda, que también lamentablemente el trabajo ha aflojado muchísimo y esto es una de las tantas preocupaciones que usted está teniendo, puesto que ya ve justamente con mucha preocupación la falta de trabajo. A Aparte de esto, nosotros hemos ido un poquito más allá a través del estudio que hemos realizado y estamos viendo de que no solamente es el problema que usted viene atravesando en este momento, se viene atravesando un problema a nivel energético y a nivel espiritual desde hace muchísimos años, querido hermano, desde que usted y sus hermanos eran niños, eran chicos. Recuerde que ustedes vivieron en un campo, sus padres trabajaban en un campo de la zona. Allí en una oportunidad se acordará usted que su madre estuvo muy enferma y esto les llevó a salir de aquel lugar y trasladarse a una localidad cercana. Su madre se logró recuperar, pero ya después de eso las cosas no volvieron a ser igual en su familia. Sus padres se separaron. Sus hermanas mayores fueron creciendo, fueron formando familia. Usted hizo lo mismo después con el paso del tiempo y empezó a haber una ruptura en el contacto, en la unión familiar, en la comunicación con la familia. ¿Qué fue lo que sucedió en aquel entonces? En aquel entonces, una persona hizo un trabajo brujil, hizo un sortilegio a su madre y a su padre para separarlos. Esto no estoy cometiendo ninguna imprudencia, puesto que esto lo sabe la familia. Hubo un hombre con quien estuvo teniendo relaciones extramatrimoniales su madre, por eso fue que se terminó la relación de ellos dos, de sus padres. Pues bien, en ese momento fue a ellos quienes les hicieron un trabajo brujil y esto ha generado a través del cordón de plata algo que son traumas familiares heredadas. Traumas familiares heredadas que tiene que ver justamente con contagiarse de trabajos de daños que hacen a nuestros antepasados. Por eso, a través de las constelaciones familiares, siempre se llevan a práctica curas para poder cortar este cordón de plata cuando hay una línea energética directa, ya sea en primer grado, segundo grado, donde hay algo malo que hayan realizado alguno de nuestros antepasados para poder cortarlo, porque esto es un karma negativo que la persona lleva de por vida. Usted sí pudo tener familia, tiene sus hijos, pero dése cuenta de que llegó un momento en el que usted y sus hermanas pasaron por situaciones muy parecidas, por rupturas sumamente dolorosas. Llegaron a un punto en el cual la relación de pareja no iba para más. Primero una de sus hermanas, luego usted, luego la otra hermana. Todos fueron teniendo estas rupturas. La relación que usted tiene con sus hijos no es la mejor. Y los malestares que usted viene manifestando no son recientes, sino de hace muchísimo tiempo. Y usted ha tratado de acudir a hacerse estudios y no le encuentran absolutamente nada. Todo va muy bien, pero los dolores y las molestias le siguen aquejando día tras día. Yo le voy a invitar. Nosotros vamos a ayudarle. Le voy a garantizar de que este problema que usted tiene va a encontrarle una solución definitiva. Tiene que ser paciente, puesto que un problema con el cual usted lleva toda su vida no va a desaparecer en uno o dos días. Pero lo importante es que usted ya dio un primer paso. Usted está convencido de que quiere cambiar. Usted está convencido de que necesitaba golpear una puerta para encontrar una respuesta y encontrar una ayuda. Nosotros también vamos a ayudarle en todo lo que tiene que ver con la relación de su familia, sobre todo con sus hermanas y sus hijos, porque también dentro de nuestras especialidades, conocimientos y estudios está la de terapeutas familiares y en ello le vamos a saber asesorar, le vamos a saber orientar. Nosotros vamos a hacer, como le decía anteriormente, un trabajo de corte para que usted empiece primero a descansar, a sentir alivio, a dejar atrás estos dolores, estas molestias y sobre todo lo más importante y lo que va a llenar su espíritu, su corazón de alegría, reencontrarse con una parte de la familia que usted ya daba por perdido. Así que querido hermano Luis, lo estoy esperando para que charlemos de manera privada y personal. Y a ustedes les recuerdo que también pueden escribirnos, llamarnos al 2983-41-2517. Queremos agradecerle de corazón por habernos acompañado durante estos 10 minutos y para invitarles para que mañana en este mismo horario y a través de este mismo dial nos encontremos y podamos compartir otros 10 minutos. Que Dios los bendiga y que la buena suerte no lo desampare.
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0: otra con viola. ¡Oh! Ahora quiero. Wow. He cometido un error.
1: Otra con viola. Pero pará, me está matando.
0: Me está matando, negrito. No, listo, vamos.

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1: Hola, hola, hola. Buenas tardes, ¿cómo están?
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1: ¿Alguno lo saqué de la siesta o no? No, ni al Muy buenas tardes, ¿cómo están? Bienvenidos aquí a la 94.7, La Popular. Lo digo todo de uno porque me olvido. Ay, Dios mío. Tan...
2: Vas a estar tan así, Peti. No, por favor, Peti.
1: Bueno. Soy Peti, la misionera, tu amiga radial. Ahí está. Aquí en la 94.7 con el último romántico.
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1: Si te querés escuchar, nunca te escuchaste a través del aire, te invito. Hacemos radio juntas, dale. O juntos, no hay drama, chicas. 24 94 65 84 45 audios para que te escuches, mensajes, está, agendalo y después mandá los audios. ¿Estamos? El 4 38 71 77 es el fijo y después en la web www.radiopopulartandil.com.
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1: Preparando unos temazos que ya vienen, algunos videitos hoy que los vamos a escuchar.
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1: Y hoy es el día de ese amigo incondicional que lo tenemos casi en todas las casas.
0: 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Porque
1: claro que sí, ese que nunca se queja, que nos recibe con amor. Todo el tiempo que nos da la mano, que nos mira con una ternura. Bueno, en casa está Loli, por ejemplo. Loli, feliz día. Me está escuchando Loli, ¿eh? Para que no se ponga celosa, Pau, mi gata, está ahí durmiendo las dos juntas. Como perro y gato, gato y perro. Ahí está. Son ángeles en nuestro mundo, ¿eh? Son ángeles, aunque algunos desalmados los maltraten, los tengan atados bajo lluvia, con cadena, los patean. Ya había un video.
0: No.
1: Ya está preso, gracias a Dios, que era impresionante cómo maltrataba a ese animal. Y había otro que no sé quién era o lo tendría miedo, no sé, a este agresor, que no lo defendía. Y yo digo, yo agarro un palo y ¿sabes cómo le doy? No. No podés. ¿Cómo lloraba ese animal? Yo, ¿cómo puede ser? ¿Qué le pudo haber hecho? No hablan, se hacen entender y tienen más amor que cualquier ser humano.
0: 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Si el amor es amor y lo es desde siempre, yo debo...
1: Bienvenidos a todos, gracias por estar ahí. Vamos a ponernos las pilas hoy, sí.

ya me presenté, ya pasé los números, ya te dije a vos que te, si te querés escuchar, que lo hagas. Y yo arranco con él.

Bueno. Y ahí me estaba buscando, ¿no? Rechicata era yo. Bueno, todavía no me encontré. Pero qué lindo. Pero qué lindo. Yo quiero esa foto. Ahí estaba. Me estaban contando las chicas que. Bueno, aquel domingo, Día del Amigo, lo festejaron. Me esperaron, Peti no fue, perdón. Este que tenía, bueno, la foto de todo el grupo hermoso que somos del Moreno y la mía que estaba ahí en el medio y que yo, ahora me manda ella el cuadrito ahí que tiene la bandera con todas las fotos. Y bueno, mil gracias, mil gracias. Eso de ponerse a trabajar para dedicar, para complacer, para, a ver, para acompañar y para disfrutar entre todo, ¿quién se toma ese trabajo? Solo ustedes, chicas. Les agradezco de corazón y bueno, ya seguramente la voy a recuperar, ¿eh? Y quiero mirar la foto de todos, qué lindo. Yo acá muy clarito no lo veo, pero bueno, ya está ahí la foto, así que mil gracias. Y otra cosa que ahí está el compañerismo y la humildad. Yo pido disculpas por no haber ido, pero yo el sábado tuve festejo de mi hija. El cumpleaños de Jorgelina, terminamos muy tarde, muy cansado, y el domingo, la verdad, entre el partido, las emociones y la tristeza, y digo, bueno, me quedo adentro, no tenía ganas, la verdad, y estaba cansada. Mil disculpas y bueno, gracias. Gracias por las cosas que hacen. Y esto me da pie. Para hacer el comentario que lo iba a hacer de Scaloni, yendo para otro lugar, la simpleza, la sencillez y la humildad de este chico. Es increíble, es increíble. Llegó a su pueblo natal, no recuerdo ahora el nombre, ¿y qué hizo? No llegó ni a almorzar, lo esperaban todos sus familiares. Lo esperaban, se empezó a juntar gente, el barrio que lo ama por esa humildad, ese temple, una cosa que los trataba de igual a igual. Yo digo, pensar que hay gente con muchísimo menos que no te da ni la hora. Él se prestó, salió, firmó banderas, camisetas, las cosas que hizo, se sacó, pero impresionante la cantidad de fotos, le llevaron hasta un postre. ¿Cómo lo aman? Pero él viene de la familia, la humildad viene de ahí, de la familia donde él mamó semejante amor por las cosas, con esa sonrisa, el cansancio que tenía. No se puede, y ahora que vieron que él es que se da, que se brinda, y ahora ya le hicieron salir dos veces de la casa. Sin seguridad, sin nada. Después llegó un patrullero y bueno, lo estaban cuidando, pero no se puede creer. Semejante persona con el valor que tiene, valor en todos los sentidos, que nos hizo disfrutar con toda la selección. Pero vaya, si vas a encontrar seguido personas como él. No, no se puede creer, no se puede creer. Ni sabía yo que era rosarino, mira. Qué lindo toparse con gente como la de Moreno, las chicas que los que trabajan para que estemos unidas y contentas y disfrutemos. La gente como ustedes, chicas, como este señor. Qué lindo toparse con gente como ustedes. Qué lindo y disfrutar y saber que somos. Bah, iba a decir algo, pero no. Y lo voy a decir igual. Que viste que nos vamos todos iguales, sin nada. Todo lo que sabemos ya que se dice siempre.
Pero qué diferentes somos en la vida, ¿no? Qué diferente, qué valores tenemos, gracias a Dios, que esa humildad y esa generosidad nunca se pierda. Que siempre estemos unidos. Yo pido otra vez disculpas y bueno, otra vez seguramente que voy a estar para que ustedes así. Por ahí yo ni tenía idea de lo que iban a hacer igual, pero bueno, la sorpresa, bueno, y la gratitud mía es inmensa y seguramente las voy a retribuir con alguna cosita que llevaré un día de esto para todos ustedes. No es por lo material, chicas, ¿eh? No es que le voy a llevar cosas ricas seguramente, pero no es para demostrar que, ay, sí, mirá lo que... No, es porque lo siento en el corazón y yo las cosas espontáneas que me salen las digo. Como me equivoco también, como digo cosas que por ahí no les cae muy bien a algunas personas, también pido disculpas, pero gracias a Dios están ustedes. Nos apuntalan porque son mujeres jóvenes, a toda la gente grande, linda, que se divierte como puede, hace lo que puede, hace el esfuerzo, va, paga su entrada, espera y disfruta y gracias. Eso es. Gracias.

Bueno, ahí me avisan que me lo llevan el domingo. Bueno, chicas, gracias. Llueve, truene. Ahí voy a estar. Sí, seguramente. Gracias. Lo sentimos de corazón, dice. Del corazón del Moreno, que es nuestra familia.

Pero qué arranque tuvimos hoy, qué maravilla, Goyo. Hay un tema de Alberto Cortés, qué maravilla, Goyo. A ver, lo tengo por ahí, seguramente que sí. Bueno, hay un montón de mensajes ya, qué suerte que están ahí. Hay gente que pasó muy bien el domingo, me dice Caro Caro. Bueno, ahora vamos a pasar el audio también. Bueno, y vamos a empezar a pedir música, chicas, ¿les parece? Ahí vamos, ¿eh? Ahí vamos. ¿Quién es que me pidió? Ya me perdí. Bueno, ahí está Fabi. Hola, Fabi. Fabi no. No sale Fabi. ¿Eh? Bueno. Y ahí está el tema que ella pidió recién. Camilo Sesto. La popular. Betty en el aire, 94.7. Yo siempre estoy en el aire.

Pero qué temazo, por favor. Ricardo Montaner, ¿cómo vas a cantar así? Pero por favor, bueno. Saludito a Carlitos, primer mensaje de la tarde, lo que no pidió tema. Pero bueno, ahí me dijo también dónde es el lugar de este chiquito. A ver qué me dice por acá. Bueno, que Pujato es la localidad donde está Scaloni, ¿eh? Una casa linda, sencilla, pero linda. Todo increíble, increíble ese lugar.

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1: Bueno, ahí estaba revisando los mensajes. Vamos entonces con los mensajes ahora. Ahí vamos a ver qué nos dice por acá. A ver, ahí está. Bueno, por acá me dice, hola Peti, muy bueno, buenas tardes, ¿cómo estás? Te pasás el tema de Camilo VI, me dice Melina, y es Fabi, ahí es que se está comunicando. Ahí está Dani, buenas tardes.
2: Hola Peti, buenas tardes, te saludo al Dani, un gusto. Saludo a la Chiqui, a la nona Rosita, a Teresita de Cuba, Ivana de Gardey. Un gusto. Leonel Scaloni nació en Pujato, un pequeño pueblo de la provincia de Santa Fe, Peti.
1: Muy bien, gracias por el dato. Ahí estamos. Sí, ¿qué dice por acá? Ahora está Normita, que Normita me mandó el mensaje. Ahí me manda todas las fotos. Dice, ahí con la foto dice que las tiene, que no tengo que llevar nada, que lo hacen de corazón, lo sentimos. De corazón, Moreno es una gran familia, el domingo te la llevamos. Ahí está Normita, gracias Normita. Y hay un audio por acá de Caro, unos cuantos audios de Caro. A ver qué dice.
3: Hola Peti, buenas tardes, ¿cómo te va? Sí, no te vi el domingo. ¿Qué pasó, Peti? Bueno, estuvo muy bueno. Me divertí con las chicas, así que bailamos todo, los bailamos todo, ¿te imaginas? Bueno, todo muy lindo en Moreno el domingo. Perdón, borré un WhatsApp, me salió mal. Sí, en Moreno hay muchas, yo no soy de brindarme mucho, ¿no? Soy de saludar a todos. Bueno, pero hay chicas, mujeres que se brindan a uno porque uno es no sé, ponele simpática, dada, buenos tratos. Entonces, lo hicimos un grupito muy lindo, muy lindo. Después me lo han dicho por WhatsApp, ¿viste? Lo que vieron en mí y todo eso. Bueno, eso me encantó. Me encantó que me digan las cosas que piensan de mí, ¿viste? Eso me encantó. Muy lindo. Porque creo que la ropa, porque dice, ay, mirá cómo viene vestida. Bueno, la ropa no vale. Es como una cebolla, ¿viste? Lo que vale es el corazón y lo que te brindan, ¿viste? Sí, eso me encantó, me encantó. El cariño que te dan, ¿viste? Pero es sincero, porque en una mesa me sentí bien, con buena onda. Me encantó, muy buena onda, las chicas. Bueno,
1: bárbaro, Caro. Y hola, ahí está Alfredo y Clau. Clau y Alfredo, mis amigos de la calle Saavedra. ¿Cómo andan?
4: Hola, Peti, ¿cómo estás? Buenas tardes. ¿Me pasarías por Hipó, Tantos Deseos de Ti? ¿Por Hipó o por Sabú? Gracias, Peti. Que, como siempre, decirte que tengas un excelente programa. Un abrazo.
1: Qué lindo tema. Gracias. Tiene un gusto espectacular en la música también, tanto Alfredo como Clau. Gracias, mis amigos. Espero hayan pasado un lindo día. El Día de los Amigos, bueno, todos los días, cuando te recuerden o no, o cuando algo, algún anécdota te haga acordar de esa persona, ahí, cuando vivís en el pensamiento de alguna persona, esos son los amigos, ¿eh? Cuando te tienen en cuenta para algo, cuando tienen esas sorpresas increíbles, qué suerte que están. Bueno, Vamos a ver por quién te buscamos el temita. Alfredo, ¿cómo anda tu salud? Espero que estés de 10. Y bueno, con la fe que tenés vos y Clau, siempre para adelante. Gracias por estar. ¡Vamos entonces!

Bueno, y para las chicas del Moreno y chicos del Moreno, ahí están todos en la foto, hermosos están todos. Ahí estamos, bailamos un poquito.

Bueno, ahí llega el temita para Clau y Alfredo. Ahí está sonando la mejor música en la popular en el último romántico. ¿Vamos? ¿Vamos?

Seguimos en La Popular, ya te atiendo teléfono, ahí estamos. Ahí te atiendo.

0: bueno, me llaman al fijo y cortan. ¿Quién sos? O no me escucha a mí, que puede pasar también, ¿eh? Bueno, dice por acá, a ver qué me dice. Hola, Peti, un gusto volver a escucharte. Acá te me mandamos cariños, Lidia y yo. Pasanos un tema de los alfiles. Ahí está Héctor Ángel, nuestro cantante, el que pasé temita ayer, que se radicó ahora en Tandil. Bueno, audios por acá. A ver qué nos dicen. Ya te atiendo, porque te atendí tres veces, ya no sé qué pasó. Y ahora vamos entonces con este audio que nos dice Clau. Hola, Clau, ¿cómo vamos?
1: Hola, Peti, buenas tardes, ¿cómo estás? ¿Me podrás pasar por José Vélez, Solamente Tú, y por Chayanne, Bailando Bachata? Gracias, Peti, un besito.
0: Bailando Bachata, es lindo ese tema. Bueno, seguimos en la popular. Llama ahora, porque ahora pongo música, ¿querés? Para Lidia y para Héctor Ángel, un enganchadito de los alfiles. ¿Sí? Dale.
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Bueno, José Vélez, qué lindo. A ver qué hay por acá. Bueno, seguimos en la popular. Hay un tema que me lo pidió Lorena. Pero bueno, vamos a ver qué pasa con ese tema, que lo quiere para su suegra, que era mi amiga y que se fue hace 3 años y bueno. Vamos a ver, lo que pasa es que esas cosas, viste, nos bajonea de una manera, pero bueno, es un deseo de ella, así que vamos. Seguimos en la popular. A ver, dice por acá. A ver, a ver, a ver. Hola Peti, me pasas una milonga, me dice por acá Juan. Vamos a ver si que sale de esta milonga, la elegí al azar. A ver qué pasa. No sé si es este tipo de milonga o las milongas camperas. No sé.

Pero qué barbaridad. Bueno, vamos con una malagueña, Luis Miguel, en un ratito nada más, porque tengo que vender algo, che. Bueno, no vendiste nada, Betty, hoy. Bueno, así que dale. 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

0: 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Así que aprovechando, sé como Lorena, se llevó todo Lorena.
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Bueno, y para Lore, que quería escuchar este tema porque le trae el recuerdo de su suegra. Ahí estamos. Lo elegí este por Luis Miguel. Qué chiquito que era.

0: 12 años tenía, Dios santo, ya pintaba lindo, ¿eh? Bueno, seguimos en La Popular, hay audios por ahí, a ver qué nos dicen por acá. A ver.
1: Peti, bueno, creo que esto es dentro del ritmo tuyo. ¿Me pasarías, por favor, La Primera Vez por Los Palmeras? Muchas gracias. Un gusto, Peti.
0: Bueno, es cumbia eso, creo. Si no me equivoco, Los Palmeras, ahí estamos. Bueno, ahí estamos, un montón de temas diferentes, distinto ritmo, ahí estamos en el último romántico, ¿eh? Bueno, borramos entonces acá. Y vamos a poner una cortinita, buscamos a ver cómo es el tema.

bueno para el Dani que está solicitando los palmeras. Ahí salen los palmeras. Hay más mensajes. Vamos entonces, después se viene el pronóstico para todos ustedes. ¿Sale o no sale?

Bueno, muy linda versión. Bueno, es así. Bueno, sale otro temazo. Ahí estamos. Y ahí lo dedicamos también, La popular, el último romántico. Ahí estamos, ya se está resintiendo ella, su garganta. ¿Qué dice por acá? Bueno, hola Peti, vine tarde, dice por acá. Y sí, ¿qué le vamos a hacer? Viste que cada uno hace lo que puede. Te pido un tema dedicado a Rosemary. Así es, Yo no te pido la luna, de Sergio Dalma. Y ya está sonando tu pedido en La Popular.

0: Pero qué tema más lindo. Gracias por pedirlo. Viene, llega Arrebato, chicos, para ustedes también. Cuando quieras, quiero. vamos con el pronóstico. Ah, hay un audio por ahí también. A ver qué dice el audio. Elena, llegó tarde también. Llegamos tarde los dos. Ayer lo puse ese tema. Bueno, Peti no está para cantar mucho, pero bueno. Ahí estamos. Hola, Elena, ¿cómo estás?
1: Hola, amiguita, ¿cómo estás? Te estamos escuchando. Bueno, que termine hermoso el programa y pasa algo de los iracundos. Un beso grande.
0: Elena, iracundo, Omar y señora de la calle Patagonia, me contaba, ese era el llamado al fijo, que se recorrieron todo el norte argentino, no el litoral, y que anduvieron por esos lugares, esas piedras de colores, no sé cómo se llama, hermosas. Yo la veo en video y digo, qué país, por favor, cómo no van a querer a venir a quedarse con el sur, con el norte, con todo, si en todas las provincias tenemos riquezas incalculables. Lo que no es, si no es madera, es algodón, sino arroz, sino de todo. Increíble el agua potable que tenemos, Dios santo, deseado por muchísimos países y por el mundo, te diría. Iba a ser un problemón dentro de unos años, pero bueno. ¿Cuidamos entre todos? Sí, claro que sí. Y sobre todo, cuidar el país que tenemos. No se vayan a otros lugares. Viste que les pasa de todo cuando se van y se la tienen que bancar. Y acá le parece todo caro, todo esto, lo otro. Sí, tenemos algo que incalculable. Poniendo el hombro, sabiendo lo que queremos y trabajando, ¿sabés cómo salimos a flote? Por favor. ¡Qué país Argentina! ¡Dios santo! Bendecidos somos, Bueno, vamos con otro mensaje por acá de Beatriz. ¡Ay, Beatriz! ¿Recién te levantaste? No se pregunta eso, Peti. Bueno, tenemos confianza con Beatriz. Hola, Beatriz, ¿cómo estás?
2: Entre todos, sí.
3: Claro. Beatriz. Hola, Peti, querida. Recién llegué. Y te pido de Marco Antonio, ¿dónde está mi primavera? Besito.
0: Qué divina cómo lo pronunció. Hace rato que se fue nuestra primavera, pero en el corazón queda. Beatriz, claro que sí, gracias por estar. Ahí estamos. Ah, el lago de los siete colores, claro, eso. Bueno, ¿qué más, Peti? Vamos con una cortina y el pronóstico, ¿te parece? Sí, pero vamos con...

0: nos dice el pronóstico para esta semanita? Ya lo pasé ayer, pero va cambiando. Van a ver que sí, no les miento, ¿eh? Dice por acá que, viste, ayer 6 de mínima y 11 de máxima, que hoy 3 de mínima, 11 de máxima. Viste que ya nos estamos acostumbrando, que el frío más fuerte creo que ya pasó, salvo agosto es traicionero. Vayan preparando la caña con ruda, chicas.
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0: llevamos al moreno.
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0: roma. No, Peti, no se dice eso. Bueno, che, un chiste era. Bueno, para hoy así está. Para mañana miércoles 1 grado y 10 de máxima, nublado. Para el jueves, inestable con 5 de mínima, 11 de máxima.
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0: Y el viernes, inestable con lluvias, che, con 4 de mínima, 13 de máxima. Para el sábado, 6 de mínima, 15 de máxima, nublado. El domingo sale el sol con 7 de mínima, 16 de máxima, hermosa temperatura. Y para el día lunes aumenta un poco más la temperatura, soleado, con 5 de mínima, 18 de máxima. El pronóstico.
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0: En el último romántico, aquí en la 94.7, claro que sí. Están pidiendo entonces Sergio Denis, Marco Antonio Solís, y seguimos con el último romántico, la mejor música. ¿Y te querés escuchar? ¿Te querés escuchar? 24 94 65 84 46.

Bueno, yo quiero más, Beto Orlando, vos también. Bueno, ahí está, qué lindo. ¿Viste? Dani dice que ya tiene la caña con ruda. No llega al 1 de agosto esa caña.

Bueno, ahí vamos, ahí vamos. Más mensaje por acá, a ver qué temita quieren escuchar y lo va a presentar. 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

Hola, señora Petty, me dicen por acá, señorita, Me pasaría una canción por Leo Dan. Cualquiera dice, muchas gracias, soy Carmen. Hola, Carmen, aunque la escuchamos siempre, es la primera vez que llamo. Muy bien, que no sea la última. Claro, ya tenés agendado el telefonito de la popular. Ahora, si querés, podés mandar audio, si te escuchás al aire. ¿Querés, Carmen? ¿Te vas a animar? Sí. Vamos con el tema para Beatriz. ¿Dónde estará mi primavera? Y después llega Leo Dan para Carmen. La popular 94.7, el último romántico. Y musicalización ustedes, puesta en el aire. ¿Quién te habla? Peti, tu amiga la misionera. Y disfrutamos de la mejor música del recuerdo. ¿Vamos? ¿Vamos?

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1: Bueno, y seguimos en La Popular. Qué lindo este tema. Bueno, dice por acá, hola, buenas tardes. Me pasa este aviso, realizo limpieza en casa o locales con horarios rotativos. Porque tengo mi trabajo fijo, pero busco algo extra. Dice, por hora, dos o tres horitas, dos o tres veces en la semana. 24, 94, 36. Falta un número acá. 24, 94, 36, 490. Me falta un número, Silvia. Si no me equivoco. A ver, miro acá arriba. A ver. Bueno, no lo veo. Bueno. Está bien así. Bueno, yo lo paso. 24-94-36-490. ¿Es así? Ah, muy bien, ahora sí. 24-94-36-49-80. Muy bien, Silvia. Suerte. 24-94-36-49-80. Silvia, que necesita un trabajito por hora.

Pero qué temazo, y llega otro temazo, ¿eh? Ahí vamos entonces, para Carlitos que le encanta este tema y hay muchas personas que le encanta, o sea, para todos ustedes. En un ratito vamos a cocinar algo rapidito. Dale.

0: Bueno, qué barbaridad el tema este, qué letra. Bueno, chicas, es cortita la boche. ¿Quieren anotar? Sí, por ejemplo, viste que a veces no le calculamos bien al arroz y hacemos de más y queda ahí y anda dando vuelta. Bueno, vamos a agarrar ese arroz, lo ponemos en un bol, le agregamos media taza de queso rallado. Un o dos huevitos, como vos quieras, una pizca de pimienta, sal a gusto y cebollita de verdeo picadita. Agarramos, mezclamos todo bien y si lo querés crocante, esto va frito, bastante aceite y bien caliente, pero cuando vas largando las croquetas, al horno no tiene mucho sentido, no tiene gracia, no, no, no, nada. Bueno, cuando vas largando en el aceite las croquetas, trata de que no caigan en un solo lugar, que no queden redonditas, que queden más esparcidas un poquito, ¿sí? Así medio alargadita. ¿Para qué? Porque quedan re crocantes. Espectacular, no sabe el queso, el sabor que le da. Ah, me olvidé, para untar 3 o 4 cucharadas de harina común.
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0: Pequeño detalle, porque si no, viste, bueno, esa croqueta es para acompañar cualquier tipo de carne, por ejemplo, de pollo, lo que vos quieras, pero también te sirve para no desechar el arroz.
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0: Así que bueno, lindas, ricas croquetas de arroz con queso. Espectacular. Y bueno, así no tiramos. La comida no se tira, decía mi vieja. Bueno, ahí la aprovechas. A todo el mundo le va a gustar, te lo puedo asegurar.

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0: Y así me estoy yendo, chicas. Gracias por estar. La verdad que venir a hacer radio, estar con ustedes, llenarme de energía, saber que están siempre. Y bueno, agradecerle de corazón todo lo que me brindan día a día. Yo realmente hago lo que el corazón me dicta. Busco la música a mi manera, salvo que sean temas pedidos de ustedes, y trato de sacar temas que hace rato no se escuchan, como este último que le encantó a Dani. Así que bueno, les agradezco de corazón que estén ahí.
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0: Bueno, y los espero mañana, 16:30, aquí en La Popular, con El Último Romántico, 94.7, de la mano de quien te habla, Peti, que te agradece de corazón de estar. Hasta mañana, si Dios quiere, bendiciones, a cuidarse, buen descanso. Vamos a...

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